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0: Londres llamando, programa número 52. Cumplimos un año de transmisión ininterrumpida siempre aquí en Radio Ritoque. Y lo iniciamos con el cantautor británico Nick Drake y el tema The Thoughts of Mary Jane, los pensamientos de Mary Jane, que aparece en su álbum debut, Five Leaves Left, quedan cinco hojas, editado el 3 de julio de 1969 por el sello Island. Un día como hoy, hace 57 años, Nick Drake tenía 21 años cuando aparece su álbum debut. Lamentablemente, fallecerá el 24 de noviembre de 1974 con solo 26 años y con una obra que en vida editó solo 3 álbums, pero dejando un gran legado para el futuro. ¿Quién puede saber los pensamientos de Mary Jane? ¿Por qué vuela o sale bajo la lluvia? ¿Dónde ha estado y a quién ha visto en su viaje a las estrellas? Una canción que puede referirse a Mary Jane como un antiguo amor o una alusión a la marihuana. El 3 de julio también se relaciona con la muerte de dos artistas que murieron a los 27 años. El famoso Club de los 27, en 1969 fallecía en extrañas circunstancias ahogado en su piscina en Hartfield, East Sussex, Brian Jones, integrante de los Rolling Stones. Su muerte está marcada también por un halo de misterio. Y 2 años después, también el 3 de julio, pero de 1971, fallecía en extrañas circunstancias en París, Francia, el cantante norteamericano Jim Morrison, vocalista del grupo The Doors. Otro hecho importante del 3 de julio, pero de 1973, el cantante británico David Bowie ponía fin a su etapa como Ziggy Stardust, una de las encarnaciones que lo relacionaba con el glam rock. El fin de Ziggy se da en vivo y en directo en el Hammersmith Odeon de Londres, en el concierto final de su gira, el 3 de julio de 1973, cuando al despedirse David Bowie dice: "Esta ha sido una de las mejores giras de nuestra vida. Realmente quiero agradecer primero a la banda, quiero agradecer a nuestro equipo técnico y quiero agradecer a nuestros técnicos de iluminación. De todos los conciertos de esta gira, este concierto en particular permanecerá con nosotros por más tiempo, porque no solo es el último concierto de la gira, sino que es el último concierto que haremos. Gracias."
1: Everybody, this has been one of the greatest tours of our life. We really, I'd like to thank the band. I'd like to thank our road crew, and I'd like to thank our lighting people. Of all the shows on this tour, this particular show will remain with us the longest, because not only is it the last show of the tour, but it's the last show that we'll ever do.

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1: David Bowie Rock and Roll Suicide del álbum Ziggy Stardust and the Spider from Mars, The Motion Picture Track, editado en 1983 por el sello RCA. El último tema que interpretará en vivo como Ziggy Stardust junto a The Spider from Mars, el cierre de una de las etapas más exitosas e icónicas de David Bowie. En esos instantes fue una sorpresa tanto para el público como para los propios Spiders from Mars. A propósito de despedidas inesperadas, entramos a la sección de versiones o canciones para aprender y cantar. Hoy iremos al año 1970. El 24 de abril, el cantautor londinense Cat Stevens editaba su tercer álbum, Mona Bone Jackson, un término inventado por el propio Cat Stevens. En una entrevista de 1972, Cat Stevens reveló que inventó este término como un nombre en clave o apodo para referirse a su propio pene. El álbum era una especie de retorno, ya que en 1967 su segundo álbum, New Masters o Nuevo Maestro, fue un completo fracaso comercial. En el otoño de 1968, Cat Stevens fue hospitalizado con un diagnóstico de tuberculosis y un pulmón colapsado. Durante más de un año, mientras se recuperaba, Stevens prácticamente desapareció de la escena pop británica. Durante su año de reposo en cama por orden médica, Cat Stevens escribió una gran cantidad de canciones nuevas. Tras recuperarse, negoció su liberación del sello Denham Records y comenzó a trabajar con el ex bajista de Yardbirds, Paul Samwell Smith, quien lo impulsó a un sonido más minimalista. En el álbum destaca el tema Lady Da Bumble, dedicado a la ruptura con su novia de aquel entonces, la modelo y actriz norteamericana Patti Da Bumble, quien era una de las musas de Andy Warhol. La historia detrás del tema es una metáfora sobre el final de su relación. Para superar la tristeza de la ruptura, Cat Stevens compuso esta balada fúnebre y melancólica donde la imagen que Lady Da Bumble ha muerto y yace en su tumba. A través de una letra poética, el artista expresa el dolor de perder el amor de su vida, pero dejando claro que el sentimiento perdura más allá del fin de su vínculo. Mi señora Da Bumble, ¿por qué duermes tan quieta? Te despertaré mañana y serás mi saciedad. Sí, serás mi saciedad, mi señora Da Bumble. ¿Por qué me duele tanto, pero tu corazón parece tan silencioso? ¿Por qué respiras tan bajo? ¿Por qué respiras tan bajo? Te amé, mi señora. Aunque yaces en tu tumba, siempre estaré contigo. Esta rosa nunca morirá. Esta rosa nunca morirá.

Stevens y Lady Da Bamble, que aparece en su tercer álbum, Mona Bone Jackal, editado en 1970 por el sello Island. 19 años después, en 1989, el grupo And Also the Trees, y también Los Árboles, edita su quinto álbum, Farewell to the Shade, Adiós a la Sombra. Aquí venía su versión de Lady Da Bamble.

Alonso de Trees y su versión de Lady Da Bumble, que aparece en su álbum Farewell to the Shade, editado por el sello Riffles Records en 1989. 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A propósito de Alonso de Trees, el 27 de febrero de este año editaron bajo su propio sello, AATT, un nuevo álbum, The Devil's Door, La Puerta del Diablo, su 18º álbum de estudio. Alonso de Trees es una banda formada en Inverurie, en Worcestershire, ubicado en las West Midlands o las Tierras Medias del Oeste. La formación original incluía dos grupos de hermanos, Simon Hugh Jones en voz, Justin Jones en guitarra y Graham Havas en bajo y Nick Havas en batería. En sus inicios tuvieron una estrecha relación con The Cure, siendo teloneros en más de 100 conciertos. Tanto Robert Smith como Lord Tolhurst actuaron como productores en algunos de sus discos. En la alineación actual solo se mantienen los hermanos Jones, el vocalista Simon Hugh Jones y el guitarrista Justin Jones. El resto de los integrantes son el baterista Paul Hill, en teclados y clarinete Colin O'Shea y el bajista Grant Gordon. Vamos a revisar de su álbum The Devil's Door dos temas: The Silver Key, la llave plateada; I Lit a Light, encendí una luz; y The Rifleman's Wedding, la boda del fútbol.

Discurso de Trees y los temas de Silver Key, A Little Light y The Rifleman's Wedding, que pertenecen a su álbum The Devil's Door, editado por su propio sello AATT el 27 de febrero de este año 2026. La larga amistad y respeto mutuo con The Cure se mantiene con el paso del tiempo. Este mes de julio, An Also Trees actuará como invitado especial de The Cure en el Festival de Nîmes, en Francia, los días 24, 25 y 26 de julio, a partir de las 19 horas. Esto es Londres Llamando. Continuamos ahora con una de las nuevas secciones, la de Grandes Álbumes que Nunca Escuchaste, inspirado en un artículo de la revista Enemy o New Musical Express, editado en su número de enero del año 2011 bajo el título 100 Grandes Álbumes que Nunca Escuchaste. Hoy revisaremos una banda del norte de Inglaterra, de Glossop en Derbyshire, que está cerca de Manchester. La banda es de Bowdens, Los Cuerpos, quienes se formaron en el año 1985, integrado por el guitarrista Paul Brotherton, el bajista Tim Burwood, el baterista Paul Lilly y el guitarrista y vocalista Michael Bryan. Fueron uno de los primeros grupos editados por el sello Creation y aparecen en la famosa compilación C86 o C86 de la revista New Musical Express, junto a Primal Scream, The Mighty Lemon Drops, The Weather Prophets, The Pastel y The Soap Dragons, entre otros. El baterista Paul Lilly es reemplazado por John Rowland. Debutaron con el single God Bless, uno de los primeros lanzamientos de Creation Records. Ese año, 1986, cambian de casa discográfica a un sello más grande como Magnet Records y lanzan su álbum debut, Play o Jugó. El álbum debut fue producido por Ian Brody, quien después alcanzará el éxito con The Lightning Seeds. Lamentablemente, el álbum apenas alcanzó el puesto número 94 en la lista de álbumes del Reino Unido. En el verano de 1987, bajo la presión de no haber logrado el éxito discográfico que sus patrocinadores de la gran discográfica exigían, los Bowdens se separaron, aunque temporalmente, ya que con una nueva formación vuelven en 1989, pero solo lanzan un single antes de separarse definitivamente. El 23 de agosto del año 2010, el álbum debut de los Bowdens, Play, fue reeditado con 7 pistas adicionales por el sello Cherry Red. Vamos a revisar del álbum Play los temas Skanking Queens, Therese y Hear It All del grupo Bowdens.

El grupo británico The Bodines y los temas Skanking Queen, Therese y Heard It All, que aparecen en su único álbum Played, editado en 1986 por el sello Magnet. Estamos llegando casi al final de nuestro programa de hoy, el número 52, que nos recuerda un año de vida de Londres llamando. Y lo despediremos con la cantautora, poeta y artista Arlo Park, quien nació en Londres el 9 de agosto del año 2000. Su nombre real es Anaïs Oluwatoyin Estelle Mariño. Es de ascendencia mitad nigeriana, un cuarto chadiana y un cuarto francesa. Su madre nació en París. Este año, 2026, editó su cuarto álbum de estudio titulado Ambiguous Desire, Deseo Ambiguo, bajo etiqueta Transgressive Records. Vamos a despedir el programa de hoy con los temas Heaven, Cielo, South Seconds, Segundos al Sur, y Night Swimming, Nadar de Noche, con Arlo Parks.

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0: Son las 9 de la noche, 10 minutos.
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¿Qué pasa? ¿Cómo va todo, gente que está escuchando la radio Ritoque? Por aquí esta semana está sonando la banda Bring Me The Horizon, una banda originaria de Inglaterra, de Sheffield. Una banda que ha venido en varias ocasiones a Chile y yo tuve la posibilidad de poder verlos una vez. Eso fue por allá, por el año 2022, cuando en Chile se realizó la primera versión del Knotfest. Eso fue un día 11 de diciembre de ese año, del 2022. Un festival que sufrió muchísimo con la terrible organización de quienes estaban llevándolo a cabo ahí, una productora. Recuerdo que el festival lo iba a abrir la banda Cuervos del Sur y posteriormente iba a estar Weichafe. Pero por algún motivo todo se retrasó y decidieron solamente cortarlos. Una desastrosa decisión y una pésima señal que entregó esta productora para la música chilena. Y yo y seguramente mucha gente teníamos ganas de escuchar en el Knotfest a Weichafe y a los Cuervos, obviamente que sí. Así muchas veces se toman las decisiones, al parecer. ¿A quién cortamos? A los chilenos. Lo óptimo, obviamente, es que las cosas se organicen bien y no corten a nadie, ni siquiera barajen esa posibilidad. Esto fue en el Estadio Monumental y el calor era bastante fuerte, bastante monumental y el agua bastante escasa. Todavía es un meme ir a molestar a la gente que organizó el Knotfest para pedirles que saquen agua. Al menos a los de esa edición, porque ahora la casa productora es otra. Y a pesar de que cortaron a esas dos enormes bandas nacionales, de todas formas yo me perdí mucho del inicio del show, ya que la fila era tan grande y la inoperancia también igual de grande que no pude entrar hasta que estaba tocando Sepultura. Llegué como a la mitad de ese show. Ahora se viene un nuevo Knotfest acá en Chile. Esperemos que esté organizado mucho mejor que la primera edición y ya soltaron por ahí al cartel. Me encantaría poder ver otra vez ahí a Slipknot y también aparece en el cartel la gran banda Mudvayne. Y bueno, acerca del show de Bring Me The Horizon en el Knotfest 2022, fue un show que disfruté muchísimo y todavía recuerdo con mucho cariño. Fue un gran show, lo pasé súper bien a pesar de la sed, a pesar del calor. Uno disfruta de todas formas. Todavía recuerdo cuando Oliver estaba en la torre de iluminación, creo, algo así, y le preguntaba al público que cómo lo hacían, cómo aguantaban todo este calor. No tenía idea que nos estábamos muriendo ahí. Y el show estuvo totalmente plagado de éxitos. Y la canción que vamos a escuchar ahora fue la antepenúltima en esa sedienta tarde del 11 de diciembre del 2022 en el Knotfest Chile. Esta es una canción del año 2015 del álbum That's the Spirit. Esta bella canción se llama Drown.

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fragmento de canto del macho anciano, viviendo del recuerdo, amamantándome del recuerdo.

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1: Muy buenos días. Un sábado más en Ritoque, saludarles a todos y a todas desde acá de nuestro querido programa Oceánica junto a María José. María José Salazar, te quiero saludar con un fuerte aplauso de este público, ¡bravo! Porque hay que decir que llegamos con una jornada de mañana bastante helada.
2: Sí, está helado. Bueno, iniciando julio. Llegó julio
1: con las heladas, no confundir con las heladas, su cerveza, llegó sino
2: bien
1: con
2: helado,
1: heladas.
2: Y bueno, es parte de lo que tiene este mes, harto frío. Aquí, por cierto, para que sepan, no es tan helado donde estamos hoy día en la radio, no es tan helado.
1: Está calentita la radio.
2: Sí, está bien calentito.
1: Con harto calor humano, como siempre la Ritoque, sí. ¿No? Conversando con todos.
2: Pero generalmente es helado. Nosotras, bueno, ustedes saben, trabajamos en Valparaíso, en una oficina, en calle Yungay, y nos morimos de frío.
1: Oye, sí, su segunda capa la hemos utilizado. Sí. Hemos usado también calefactor, todo. Próximamente estas mantitas que son
2: las térmicas
1: porque está muy helado, María José. Pero curiosamente durante la semana tuvimos día soleado pero helado, ¿no? Que los comentaba. Y bueno, este fin de semana ya estamos con algunos chubascos y se espera una lluvia. Que la están anunciando hace rato, según los meteorólogos de este mega invierno con el niño Godzilla.
2: Claro, venía mucha lluvia este invierno y bueno, insisto, es parte de lo que nosotros tenemos hace muchos años atrás y que nuestras estaciones son muy marcadas, entonces claramente venía lluvia. A mí me parece fantástico que venga lluvia. Claramente tenemos que tomar ciertos resguardos en atención a las inundaciones, la limpieza de alcantarillado, pero como dices tú, viene la lluvia.
1: Oye, sí, hablando de eso, las recomendaciones, María José, no esperar que llegue el invierno, hacer lo que se tenga que hacer para prevenir tanto por los hogares y también, obviamente, llamar a las autoridades a que tomen todas las acciones pertinentes para que este invierno sea un invierno tranquilo, ¿no? Propio de nuestro territorio que lo enfrenta todos los años los inviernos, pero que sea un invierno sin ninguna novedad o tragedia que podamos tener. Así que a limpiar lo que tenga que limpiar, en este caso, en este momento, antes que llueva,

0: si tiene que reparar el techo, lo repara, ¿no? Pero no esperemos ese momento porque lamentablemente puede ser mucho más riesgoso. Dicho eso, María José, y las recomendaciones obvias que tenemos que hacer con nuestros auditoras y auditores, están pasando cosas en el mundo y por eso es importante la prevención, y nuestro país sabe de aquello como un país sísmico que constantemente recibimos distintos tipos de movimientos telúricos. El año 2010 tuvimos un gran terremoto que también tuvo como consecuencia tsunami, también con fallecidos, con cifras importantes de personas fallecidas y también lesionadas, pero bastante alejado, a pesar de esa desgracia que tuvimos el año 2010, bastante alejado de lo que ha pasado, lamentablemente, en nuestro país hermano latinoamericano, que es Venezuela, que ya las cifras han aumentado, más de 2.600 personas como víctimas fatales, es decir, fallecidos, más lesionados, ¿no? También que se le suma a esa cifra, y con un número importante, María José, de edificios, infraestructuras, más de 400 edificaciones que están ni siquiera con pérdida, o sea, decir que quedaron levantadas, sino que directamente en el suelo, ¿no? Así lo han indicado distintos organismos internacionales que han seguido esta desgracia, y evidentemente hay que decir que lamentamos mucho la acción, pero esta vez comentaremos qué está sucediendo, ¿no? Post-desgracia.
1: Claro, Nati, como dices tú, bueno, el lugar más afectado fue La Guaira, si no me equivoco. Sí. Más de 400 edificios que cayeron. Si bien en un inicio uno iba diciendo, claro, acá hay un tema de que este país, si bien podría es parte de lo que conocemos como dentro de una placa que podría generar terremotos, hace más de 100 años no tenía terremotos y quizás las construcciones no estaban hechas para terremotos, pero también se ha dicho que existe la gran posibilidad que aún cuando tú tuvieras construcciones no hechas para terremotos, como en caso de Chile, no tenías que llegar a ese nivel de catástrofe porque derechamente las construcciones estaban mal hechas. Sí. Entonces, acá, claro, es lamentable, es una tragedia, yo creo que nunca antes vivida en Venezuela, me imagino. Muchos fallecidos, muchas personas también que están siendo encontradas, muchos niños. Yo creo que muchos lamentamos esa situación, muchos niños acá, que lo bueno es que algunos se han encontrado con vida, muchos también, me imagino que cuando son más chiquititos hay más posibilidades como de quedar resguardados que una persona adulta. Es una tragedia bastante grande y trae consigo no solo repercusiones a nivel familiar, sino repercusiones económicas, sanitarias, sí. También en atención a que venía como una crisis política bastante grande y el rol que tiene Estados Unidos dentro de Venezuela también creo que puede estar un poco quebrantado o con mira hacia otras formas que no tenían prevista. O sea, el foco de Estados Unidos hoy en día va a tener que modificarse en atención a este terremoto.
0: Sí, indicar, María José, que primero tocar esta noticia acá es porque nuestro programa se trata de hablar de lo que sucede a nivel internacional y también de los movimientos geopolíticos que se dan a través del mundo, y hoy día estamos atentos porque esta tragedia, que la lamentamos obviamente en razón a lo ya mencionado, también tiene movimientos, juegos de ajedrez bastante interesantes desde los intereses de las distintas potencias, ¿no? Que está interesada, una de ellas sin duda, lo decías tú, María José, en este caso de Estados Unidos, pero también analizar lo que es la cooperación internacional, ¿no? Que se ha dado antes de entrar de lleno a Estados Unidos, que tenemos que decir mucho de aquello, indicar que varios países han pronunciado en la cooperación internacional y por eso es tan importante la diplomacia de los países, y por eso es tan importante quien en este caso, quien también maneja la cartera de la Cancillería en nuestro país u otros también países, porque ha llegado en este caso más de la comunidad internacional ha respondido a los terremotos de Venezuela con un envío de más de 2.000 toneladas de asistencia humanitaria y equipo de búsqueda y rescatista de 31 países, es decir, estados del mundo han puesto a disposición recursos y en este caso también ayuda humanitaria, tanto de personal como de equipamiento para Venezuela. ¿Por qué? Porque evidentemente el país, en la desgracia que está sufriendo, las capacidades no internas no son suficientes y obviamente ahí el rol de la ONU se hace importante. La ONU coordina la ayuda del BIP, ¿no? Que donó $1 millón a países como, en este caso, que Chile también ha sido partícipe de enviar insumos, aviones, etcétera. La Unión Europea también hace lo mismo, en este caso a través de Alemania, Suiza y España, y también aportes regionales que también se dan. Nuevamente nuestro país sale destacado mucha, pero esto ya es diplomacia de Estado, ¿no? Chile suele ser un tener un rol cooperador con muchos países, pero particularmente con Latinoamérica, pero nuestro país se destaca por este tipo de tragedias, saber administrarla, pero también en otras desgracias. También nuestro país es un país que constantemente coopera, independiente del gobierno, de turno. No sé si tú recuerdas algo también, otras desgracias. Yo recuerdo que Chile también cooperó en Haití.
1: Claro, en Haití con militares. Claro, tienes razón, Nati. Chile muchas veces ha colaborado. Yo creo que también en atención a esta... a la vivencia que nosotros tenemos de ser un país sísmico. Claro. Tuvimos hace unos años atrás el maremoto, que también nos afectó. También tenemos problemas con volcanes. Claro. Hace en Chaitén. Entonces, somos un país bastante concurrido por temas naturales, por catástrofes naturales. Yo creo que eso hace que también nosotros, bueno, y también el nivel económico que tenemos a nivel regional, somos uno de los países con mayor nivel económico y que podemos aportar y tenemos fondos para eso. Se ha dado fondos en diversas situaciones a diversos países. También es importante señalar que dentro de los fondos que va a recibir Venezuela está el Fondo Monetario, el FMI, el Fondo Monetario Internacional, también va a desembolsar una suma no menor de $200 millones para la reconstrucción. También el Banco de Desarrollo de América Latina va a recibir donaciones internacionales y estos recursos se van a dar también para la reconstrucción de Venezuela. Así que, como bien dice Nati, esto es una ayuda y esto se debe hacer por todos los países, porque es la única forma que Venezuela no siga un camino que nosotros sabemos que va a generar aún mayor desestabilidad que tiene hoy en día. O sea, mi parecer es que o todos ponemos un poco y vamos ayudando y las organizaciones se van uniendo para salvar lo que queda de Venezuela en atención a esta catástrofe, o derechamente Venezuela no va a tener mucha opción de resurgir y aún así también volver a lo que se esperaba, que es volver a la democracia, y esto viene a afectar aún más un país que está quebrado institucionalmente.
0: Claro, lamentablemente ya no es solamente una crisis política, sino que eso deriva a una crisis económica y también parte de la crisis migratoria que tiene Venezuela, ¿no? Y que ha afectado particularmente a países latinoamericanos, con todas sus incivilidades, pero también con todo también del aprendizaje de su cultura. Y bueno, y ahora evidentemente se profundiza aquello. Lo hemos hablado en el programa pasado, que lo más probable, que post desgracia, que recordar que la desgracia aún sigue, ¿no? Hay gente que todavía la están rescatando. También lamentablemente se está generando una crisis sanitaria a raíz de que no hay tanta maquinaria para lamentablemente sacar los cuerpos. Hay harto problemática frente a eso, pero post desgracia efectivamente se entiende que debiese mayor gente, ¿no? Estaría en una mirada hacia la migración, en este caso de Venezuela, que obviamente también, nuevamente, no es un conflicto ahora solamente de Venezuela, sino que de toda la región, eso de América Latina, y por eso es muy importante la diplomacia y también en este caso la cooperación internacional preventiva frente a lo que pueda pasar en esta post desgracia.
1: Claro, lo que viene ahora es reconstruir un país que, como dices tú, hay que reconstruirlo a nivel político y a nivel estructural propiamente tal, con todo lo que conlleva eso. Lamentablemente hay muchos fallecidos acá. El sistema sanitario, el sistema funerario, no sé si podrá abarcar todo lo que hoy en día se espera, porque también nosotros claramente hemos tenido muchas desgracias. En la quinta región tuvimos un incendio importante. Teníamos acá el servicio médico legal, que quizás pudo generar un poco más de rapidez. No sabemos cómo funciona allá en Venezuela, porque hay que reconocer cuerpos allá. Es toda una catástrofe. El rol, insisto, político, con una con un estado
0: con
1: que
0: se... Una intencionalidad débil, hay que decir.
1: Sí, o sea, de hecho, no sé si tú me comentaste que muchas personas estaban diciendo que lo, incluso los militares venezolanos estaban robando cosas. Aquí no pasaría, porque nosotros tenemos...
0: Entre civiles y, y policía y militares, en este caso que se le cuestiona el rol de del rol que tiene, que en este caso en una situación de catástrofe, sino que de un aprovechamiento. También hay que decir que el gobierno encabezado por Daisy Rodríguez también condenó, ¿no? Y dijo que estarán hechos particulares de los militares, pero claramente hay una, esta crisis lleva a que si ya estaban debilitadas las instituciones como policía y militares, en esta ocasión evidentemente la gente tiene escasa credibilidad y hay escaso control también de lo que está sucediendo.
1: Sí, o sea, claramente Venezuela viene con esta crisis institucional y hoy en día esta crisis con una crisis como de catástrofe va a realzar el problema interno que tiene Venezuela. Claramente se vienen nuevos migrantes, no solo a Chile, me imagino que también a otros países vecinos, y va a generar un cambio estructural, creo yo, en Venezuela, que no sabemos tampoco lo que va a pasar, porque podríamos decir, bueno, quizás es el momento de avanzar y reorganizar este país, o derechamente no lo van a poder hacer. También creo que falta, disculpa, habían dicho que faltaba información por parte del gobierno. Los mismos venezolanos decían, primero, que no llegó la ayuda de manera eficiente y rápida, que la ayuda llegó 48 horas después del terremoto, del mismo gobierno, que también nosotros uno puede decir, bueno, a un país que no tiene conocimiento de esto, es mucho más difícil, porque nosotros acá sabemos que llega a tener una catástrofe y salen primero carabineros, bomberos, salen los militares, y es un país un poco más ordenado y tenemos muy claras nuestras instituciones nosotros.
0: Hoy día, claro. Hasta el día de hoy, porque nuestro país, independiente de hoy día de quién no esté gobernando, tiene una lógica de Estado, ¿no? Del funcionamiento, de cómo se da, desde
1: claro.
0: de la democracia, incluso instituciones previas que ya son, que son históricas, pero ya hay un, y hemos ido aprendiendo. Recordar que hoy día también parte de lo que hemos vivido de los terremotos y las desgracias que hemos tenido como país han sido también parte del aprendizaje, ¿no? Que ha costado vida, etcétera, que hoy día tenemos un estándar que es reconocido a nivel internacional para enfrentar este tipo de sismo, incluso tsunami, pero también tenemos muchas cosas al debe, María José, que en este caso tiene que ser el rol preventivo de los incendios. Hoy día el gran golpe de Chile y la gran baja que tiene en materia de catástrofe, y por eso es muy importante inyectar en la ciencia, ¿no? En la ciencia, porque hoy día no somos los más capos en terremotos, porque sí, sino que hubo científico, hubo todo un aparataje institucional que llevaba a que hoy día tengamos los mejores edificios, que en este caso tengamos las mejores acciones preventivas, y eso también tiene que pasar con otras catástrofes que ya hemos visto que se dan a diario, o sea, más que a diario, sino que se dan de forma constante. Lamentablemente lo vivimos, y también con cifras fatales en el incendio de Viña del Mar, y luego también en el sur de Chile, en Concepción.
1: Sí, mira, sobre ese punto yo creo que, no sé si me estaré equivocando, pero creo que falta especializar ciertas áreas. Nosotros sabemos que somos productor de materias primas, sí. Y por tanto no solo afecta a familias y lo que genera un incendio, sino que también genera temas económicos en atención a que podemos perder lo que se exporta. Mi parecer es que primero tenemos que buscar la solución respecto a, no sé, comprar mayores aviones, mayor disposición de aviones, gente que pueda pilotearlos, para que en caso de catástrofe no lleguemos a las instancias que llegamos, por ejemplo, en la quinta región. También, no sé si creo que en Australia tienen bomberos o un grupo especializado solo para animales. Que a mí, bueno, la gente que me conoce sabe que me gusta mucho, entonces también creo también que sufre, también ¿no? Tenemos que enfocarnos en eso, una parte para las personas y otra parte también para los animales, que insisto, también somos un país de materias primas, entonces también la gente subsiste de esto. Y nuestras catástrofes nos han hecho actuar de manera eficiente y rápida. Hoy en día yo creo que sabemos que si hay un terremoto tenemos que ir a altura. Quizás el 2010 no teníamos claro eso. De hecho, yo no lo tenía claro, sabía que podía venir un maremoto, pero no lo asimilé en el momento del terremoto.
0: Y eso es parte que le pasa a muchas sociedades que no están asentadas en espacio sísmico. De hecho, tú bien decías, ¿no? Hace 100, más de 100 años que no, Venezuela no tenía un sismo de estas características, terremoto derechamente, y por tanto hay toda una generación, o sea, es decir, lo más probable es que no exista gente viva que tenía conocimiento de claro. enfrentar esto. Y por lo demás también se están dando luces de que existiría lamentablemente una serie de situaciones que son de corrupción frente a la fiscalización, y el visto bueno de las distintas obras que se dieron durante estos últimos 30 años, que fueron las que principalmente colapsaron, ¿no? De hecho, eso, porque lo pongo como una hipótesis como tal, porque no hay certeza de aquello, sino que más bien distintos tipos de especialistas han indicado que se podría dar aquello, y ahí estaríamos hablando de una situación, bueno, ya está la catástrofe, lamentablemente, pero que efectivamente se puede analizar de que no hubo una acción preventiva, incluso, ¿no? Un abuso parte de la situación sistémica que está viviendo Venezuela para la incapacidad de una infraestructura acorde con criterios mínimos, porque hablaban de que ni siquiera contaba con criterios claro. mínimos, como estoy hablando de personas, no estoy hablando de Reels TikTok, ¿no? Estoy hablando de portales que son reconocidos en materia internacional, que bueno, también han salido a indicar, ¿no?, la carencia de la infraestructura y por tanto también distintos tipos de decretos, de reglamentos que no fueron en este caso llevados a cabo por quien construía y también por quien fiscalizaba, la entidad fiscalizadora nacional o parte de del aparato gubernamental. María José, pero esto también nos lleva van a pasar muchas cosas, ¿no? Pero lo que sí está pasando es que ha obligado a Estados Unidos a cambiar la agenda con Venezuela, ¿no? Obviamente porque está todo centrado en esta lamentable desgracia, pero ha tenido que cambiar la agenda dado que se esperaba, no, así lo expuso Marco Rubio, que Venezuela tuviera prontamente una transición para eventualmente, ¿no? Y a futuro incluso elecciones de por medio. Pero ahora el mismo gobierno de Estados Unidos ha indicado que es necesario que el gobierno actual, presidido por Daisy Rodríguez, se enfoque meramente a lo que es la desgracia. Pero también eso ha generado una controversia importante, porque sabemos que el diálogo que tiene Daisy con Estados Unidos es bastante curioso, por decirlo menos, ¿no? Y también el interés de Estados Unidos pareciera ser que está bastante conforme a raíz de cómo se han comportado las empresas nacionales con, en este caso, con Estados Unidos, particularmente con el petróleo. Y por otro lado, se indica de que Corina Machado no podría, le dijo derechamente la Casa Blanca, que no era momento para entrar, ¿no?
1: Claro.
0: A Venezuela, y que no se aprovechara del momento de la desgracia, ¿no? Era un aprovechamiento político. Algunos dicen sí y otros dicen, a ver, Estados Unidos, ¿con quién? ¿Cuál es tu aliada ahora, no?
1: Y también yo creo que uno va analizando, y no sé si te pasa a ti, Nati, que otro presidente de un país venga a decir a dónde tienes que entrar tú, si entras a tu país o no, con un aprovechamiento político. A mí me pasa que podría yo decirlo de mi país, o sea, no entres a mi país, pero decirlo de otro genera también un poco de temor respecto al rol que siente Estados Unidos respecto a Venezuela. Ya sabemos que anteriormente Donald Trump había insinuado que podría ser Venezuela el Estado 51.
0: Sí.
1: Ya ha indicado que él podría ser presidente de Venezuela. Entonces uno va analizando estas formas de Estados Unidos. De hecho, vi una noticia en los primeros días del terremoto y se indicaba que Estados Unidos iba a enviar una comitiva a Venezuela para resguardar, fiscalizar las operaciones de Venezuela en atención al terremoto. Entonces uno dice, a ver, Estados Unidos habla de un Estado 51, habla que va a ser presidente de Venezuela, habla que va a fiscalizar las operaciones del terremoto. O sea, básicamente son labores que tiene un Estado dentro de lo que pasa internamente.
0: Y que Daisy Rodríguez y todo el aparataje actual gubernamental de Venezuela han tomado de muy buena forma, sin recordar que fueron 2-3 declaraciones a raíz de lo que pasó con Maduro, y lo demás ha sido, de hecho, muy buenas declaraciones, incluso de Trump, decir que era una persona muy agradable. Más allá, sabemos que en particular Trump tiene una forma, ¿no?, que es bastante curiosa de cómo enfrentar la diplomacia. Curioso, por decirlo bien, ordinaria, ¿no? Pero es parte de lo que está pasando en el mundo y es aceptado como tal. Pareciera ser que le acomoda bastante hoy día el rol de Daisy Rodríguez en la conducción de Venezuela para los intereses de Estados Unidos, y que eso, indirectamente, podemos decir que estaríamos hablando de ese Estado 51.
1: Sí, yo creo que acá hay una especie de ganar-ganar. A Estados Unidos, a Donald Trump, les conviene que esté Delcy, y es una figura que él, yo creo que ya entendía que iba a quedar en este rol. O sea, no había posibilidad de que alguien más ocupara el rol que tiene Delcy hoy en día en el gobierno. Y por otra parte, Donald Trump entiende que Delcy tiene un poder, en atención a que podríamos decir que es la sucesora de Maduro. Entonces, claro, es una visión de ganar-ganar. A ella no la van a sacar porque Estados Unidos no va a permitir que la saquen. No. Y por otra parte, Estados Unidos sabe que necesita a Delcy para mantener una especie de control dentro del Estado y una estabilidad, y sin que existan grupos militares que puedan alzarse en atención a Estados Unidos. Entonces yo creo que aquí ambos, estoy hablando de ambos como personas naturales, no con un Estado atrás, ambos están ganando.
0: Y por lo demás también hay que decir que a Daisy le conviene mucho extender este diálogo con Estados Unidos y extender su permanencia con toda la institucionalidad que hoy día ella lidera, porque una vez que salga, lo más probable es que empiecen también los distintos tipos de litigios o acusaciones y litigios, ¿no?, hacia aquellos mandamases, ¿no?, del gobierno de Daisy Rodríguez, a raíz de los distintos tipos de delitos que habrían cometido en materia de derechos humanos, ¿no?, o también de corrupción, de tráfico de influencia, una serie de cosas que podrían estar y generar controversia, y que obviamente Daisy es una de las principales implicadas, ¿no? Recordar que era la número 2.
1: Claro, si tú te das cuenta...
0: Nosotros le hemos dicho todo el rato, tengo que decir, hemos estado bromeando de una manera con el nombre de Delcy, no la la Daisy, entonces le hemos dicho todo el rato, pero es Delcy, ¿no?
1: Claro.
0: Es Delcy, la señora Delcy.
1: La señora Delcy, claro, como dices tú, Nati, ella era la...
0: No voy a cambiar más los nombres.
1: No, por favor, porque después tú sabes que sí. yo digo algunas palabras...
0: Sí, no lo vamos
1: a... Y después yo creo que en algún momento las voy a decir mal nomás, porque bueno. Claro, si tú analizas, Delcy era la número 2 de este...
0: La señora Daisy.
1: La señora Daisy era el número 2. Y uno analiza y dice, ¿por qué Donald Trump, cuando entra y va a buscar a Maduro, no va también por la número 2? Porque es parte ella de esta como falta de democracia que señalaba él. No sé si tú crees lo mismo que yo, pero Delcy ya sabía que se vería esto y ya había iniciado sus conversaciones con Donald Trump y orquestó para quedarse donde está hoy en día.
0: Hay una serie de teorías con
1: Delcy. Teorías conspirativas con Delcy.
0: Que no somos quien para poder... Primero, no queremos profundizarla, pero sin duda pareciera ser que el gran afectado a raíz de la maniobra de Estados Unidos meramente fue Nicolás Maduro, que con el tiempo lo que estamos viendo es que el verdadero interés de Estados Unidos, y obviamente encabezado por Donald Trump, no era el interés de la recuperación de la democracia, de la transición que habían hablado para un nuevo gobierno, sino que más bien, en este caso, vincular los intereses de Estados Unidos con la relevancia y la materia prima, y que también, si vemos el juego que hizo Estados Unidos en Latinoamérica, fue bastante interesante, porque una vez que ingresa, saca a Maduro a través de una acusación de principalmente de narcotráfico, luego hace la jugada con Irán, ¿no? Entonces tiene bloqueado el Estrecho de Hormuz, pero con una gran cantidad de petróleo, ¿no?, y otras materias primas importantes que están dentro de Venezuela. Entonces, por tanto, América Latina era necesario, y el territorio de Venezuela era necesario para esa jugada a nivel global, pero no así la democracia y en razón de lo que está pasando al pueblo de Venezuela. Bueno, hay hartos temas de lo que está pasando, pero la cosa, en resumen, María José... Está la catástrofe de Venezuela, Estados Unidos mira con mucha atención, hay un vínculo muy, muy ya afiatado entre Delcy o la señora Daisy, que tiene que decir, y en este caso, y Donald Trump, Estados Unidos, y la gran hoy día alejada de la situación es, en este caso, María Corina Machado, ¿no? Que no, pareciera ser que la Casa Blanca le está diciendo, le está dando vuelta la espalda, y pareciera ser que también Estados Unidos entiende que María Corina Machado, vaya, si a usted le gusta o no su tendencia, no, ella quiere de alguna otra manera recuperar la República de Venezuela, no así solamente, pues, claro, entonces es que se podría en cuestión también parte de la soberanía, ¿no? De Venezuela, ya está pasando, después se está poniendo cuestión la soberanía en mucha índole, pero en este caso María Corina Machado pareciera que no se le da tanta certeza a Estados Unidos para, en este caso, para que ellos hagan y deshagan.
1: Claro, porque mira, insisto, o sea, tú también lo señalaste, Nati, si bien independiente de tu posición política, María Corina Machado, Machado era la,
0: ¿viste qué pasa en estas cosas?
1: Era líder de la oposición, y como líder de la oposición debía efectivamente ser quizás la próxima figura importante dentro de Venezuela, no así Delcy, porque debía salir junto con Maduro. O sea, si lo vamos analizando de manera lógica, quien debía continuar manteniendo una cabeza sería María Corina, no así Delcy, y Donald Trump en un inicio sí mantenía buena comunicación con ella. Sí había una buena relación, y esto se fue manchando, y claramente que entre nuevamente ella al poder, o sea, que entre nuevamente a Venezuela, va a generar una especie de falta de estabilidad dentro de estos dos polos que tiene Venezuela, o sea, más intensificado con el tema del terremoto. Entonces, claro, no conviene que entre a nivel político, tanto para Delcy como para Donald Trump.
0: Los intereses yo creo que están sobre la mesa, y son claros, y yo creo que el vuelco que ha dado el gobierno actual de Venezuela con Delcy es claro, ¿no? Es claro, yo creo que no hay que darle más vuelta al asunto. Creo que lo importante, en la inmediatez, sin duda, es que Venezuela pueda zafar y en este caso lidiar con esta tragedia, que siga existiendo mayor cooperación internacional para el apoyo de Venezuela, y sin duda que el pueblo de Venezuela sea el mayor beneficiado y puedan salir de esta situación. María José, ¿te parece que vamos a una breve pausa y vamos a algo un poquito más, más entretenido y que está pasando en Chile, pero que tiene que ver con la política internacional, que tiene que ver con Corea del Sur?
1: Así. Me parece fantástico.
0: Vamos a un pequeño cortecito y
1: volvemos.
0: Thank you.

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1: Hemos vuelto con nuestro segundo bloque de Oceánica. Aquí les habla María José Salazar, junto a mi querida amiga Natalie Campuzano. Y Nati ya había señalado un poquito, había dado luces de la noticia que venía. Una noticia difícil para los ARMY, fans club de BTS, que deben estar hoy día de muerte, creo yo, con la noticia dada por el gobierno, especialmente por Ducó, en atención a la imposibilidad de realizar los conciertos que se esperaban en el Estadio Nacional.
2: Sí, así es, María José. Claro, hemos visto ya bastante movimiento en redes sociales, de hecho también en el Metro de Santiago, porque estas fans o los también son bastante organizados a nivel mundial. Este concierto en Chile, habían tres conciertos que estaba repleto, ¿no? Compró mucha gente estas entradas, que estaba para el 14, 16, 17 de octubre del 2026, el recinto de Ñuñoa. En este caso no se le dieron los permisos y la ministra indica de que no es posible cancelar algo que no fue confirmado. Lo dice de forma bastante categórica y de hecho es textual esta frase de ella, pero esto ha desatado que hasta el mismo ministro del Interior ha tenido que salir a hablar del tema. Han bajado el perfil por parte de del gobierno, han dicho que van a buscar alguna eventual solución, pero hasta la fecha no se ha indicado nada claro.
1: Claro, bueno, es una banda bastante conocida a nivel internacional. Yo la conozco porque a mi cuñada le gusta mucho. Hay un fans club y un grupo bastante potente, como dices tú, a nivel internacional, que pareciera dar luces de que van a haber protestas, creo yo. Quizás no vamos a tener una protesta masiva y gigante como hemos tenido por temas de educación, pero claro, se viene a algún movimiento. A mí también me parece súper falta de criterio, creo, este como juego de, bueno, no se puede suspender algo que nunca se aprobó. Siento que es bastante, creo que uno tiene que emplear mejor las palabras al momento de referirse a una situación importante, porque no solo hablamos temas culturales, sino, insisto, a temas económicos, porque ya se compraron entradas, porque iba a mover y iba a desplegar una operación importante, claro, de personas que venden afuera. Me imagino cuántas personas, cuántas pequeñas empresas hicieron poleras para la venta, estos cintillos que ocupan las personas.
2: Hay toda una economía de por
1: mí. Claro.
2: Mira, María José, sí, esto tú bien decías, hay un son una fanaticada bastante grande, organizada, que eventualmente, ya más que eventualmente, se han manifestado de distintas formas, virtual, presencial, y eso no quita que puedan a lo mejor profundizar su manifestación, y así lo han dicho como distintos tipos de voceras, ¿no?, que han salido a través de los medios de comunicación a indicar que van a profundizar hasta que se resuelva. Pero también hay que decir que esto tiene un escenario muy político internacional y nacional. Y solamente te quiero dar unos datos que a raíz de esta impaciencia fanaticada y una serie de otras características que está llevando a reaccionar así a los fans, y nosotros que estemos muy atentos, se da porque es de suma interés este grupo que está a lo largo de todo el mundo. Y que quiero solamente recordar un dato: la presidenta actual de México habló con el presidente de, en este caso, de Corea, para solicitar más fechas para que este grupo estuviese en México. Y esto hizo que la presidenta actual de México subiera en su, en este caso, su adhesión, ¿no?, a su gobierno, principalmente por los más jóvenes. Están de suma importancia este grupo, y pareciera ser que este gobierno no leyó, ¿no? O sea, tenemos a Claudia, la presidenta de México, que hizo todo lo contrario que está haciendo este gobierno, donde no lee la importancia global que está teniendo este grupo, que por lo demás es bastante histórico, y que vamos a hacer una bajada también de lo que significa geopolíticamente el rol de este grupo y la diplomacia de Corea.
1: También es importante señalar que a nivel económico a Corea le significa mucha plata. Sí. Entonces, claro, es toda una situación muy importante. Y también quiero recalcar, no me acuerdo, voy a buscar la información, creo que BTS también fue a la ONU.
2: Sí, es que eso, es una,
1: o sea, claro, o sea, si sí. tú analizas y la gente dice, bueno, ¿qué les importa a estas dos seres humanos que están acá hablando de BTS? A nivel internacional, BTS es un grupo bastante potente. O sea, no todos van a la ONU. A nivel económico, a Corea le significa bastante. Y claro, acá hay un juego mucho más importante. Acá hablamos también de los poderes blandos. Sí, aquí Nati después nos va a explicar un poquito de los poderes blandos. Pero claro, no es solo un grupo que viene a cantar y después se baja al escenario y después se va a su casa.
2: Por eso todo, auditoras y auditores, todo, cualquier movimiento, acción, música, interpretación de aquello, es política, ¿no? Y también... el escenario nacional ha sabido sacarle bastante provecho a eso, ¿no? Mientras el gobierno, en este caso José Antonio Kast, con la ministra Duco, han dicho no a este grupo, a BTS, que es de suma relevancia para, principalmente para los jóvenes, han salido otros a expresar la voluntad de acoger a este grupo, ¿no? Como es la alcaldesa Ripamonti, que en lo personal yo tengo que, y bueno, lo conversaba aparte de hablar de Daisy, lo conversamos, pero la astucia, ¿no?, de entender el escenario político rápidamente y decir como, ok, el gobierno de José Antonio Kast no quiere este grupo, que por lo demás no solamente es lo que cantan, sino lo que genera, bien lo decías tú, económicamente, ¿no?, el rol diplomático que se puede dar, sino que la alcaldesa dice, esto me trae mucho dinero acá a Viña del Mar. Y aparte de eso, me genera un rol diplomático de Viña del Mar, ¿no? Claro. Hacia el mundo, ¿no? Como tal.
1: O sea, es posicionar Viña del Mar a nivel internacional. No vamos a hablar de Santiago, sino que de esta ciudad, Viña del Mar, con todo lo que conlleva. Yo creo igual señalar algo importante. Bueno, vivo cerca de la Quinta Vergara y creo que mi parecer es que la Quinta Vergara estaba muy votada, si bien no se haría en la Quinta Vergara, sino sería en el Estadio Sausalito. Pero siento que Ripamonti, la alcaldesa, tiene un rol bastante cultural. Me pasa a mí que antes la Quinta Vergara era solo para actividades como el Festival de Viña del Mar, y siento que desde que está Ripamonti en su cargo, tenemos bastante concierto. Nati ha ido a mi casa y se escucha perfectamente dónde estoy. No, no necesito ir, pero hay más movimiento en la ciudad. Y claro, el Estadio Sausalito es muy buen estadio, fantástico. Qué rico, qué bueno que se pueda hacer deporte. Pero también hay otras instancias, porque Sausalito, no sé si tú has ido durante el día, es muy alejado y no se comparte mucho en un entorno natural muy bonito como lo que es con su laguna. Entonces va a traer también a personas que conozcan otros sectores de la región, de la comuna, además del tema económico, y posicionar, como dices tú, a Macarena Ripamonti como una alcaldesa que, bueno, tuvo la astucia de decir, bueno, esto no se quiere hacer, aquí está la propuesta, nosotros podemos, veamos si se da la posibilidad y avancemos.
2: Sí, María José, y esto es muy interesante porque, bueno, aparte de mostrar eventualmente la ciudad de Viña del Mar, la región de Valparaíso, con esta acción política de política interna, ¿no?, que de alguna u otra manera hace un jaque al gobierno de José Antonio Kast con este mega evento, que dicen que no, ella dice que sí, pero también el expresar la diplomacia, es decir, mostrar Viña del Mar, es muy interesante. Yo creo que ahí hay que darle un punto a la alcaldesa Ripamonti frente a eso, y ahí la política también se trata de astucia, ¿no?, de correr la barrera de lo posible, ¿no? Y creo que hay que también mirarlo de esa forma, y la invitación a todas las autoridades también a utilizarla de la manera más inteligente posible la política, ¿no? Pero también, ¿por qué se hace esta controversia como tal? Primero, indicar que es un grupo que... a ver, nuestros auditores, que a lo mejor pueden estar perdidos. Esto es un grupo K-pop, ¿no? Es un grupo K-pop que nace el 13 de junio del 2013. Son 7 integrantes, ¿no?, de esta banda K-pop, que por lo demás han recorrido el mundo, ¿no? Es de conocimiento mundial esta banda. Pero esta banda, bueno, han tenido muchos logros importantes del 2013 hasta la fecha. Han sido parte de lo que es la diplomacia del K-pop. ¿Y qué es la diplomacia del K-pop? Que en este caso consiste en el uso estratégico de la industria cultural para mejorar la imagen internacional de Corea, aumentar su influencia política, económica, cultural y fortalecer las relaciones con otros países. Es decir, Corea crea esta diplomacia del K-pop para relacionarse con cada uno de los países. Y es más, recordar el ejemplo que dimos hace un rato, donde la presidenta Claudia de México habla con el presidente de, en este caso de Corea, para solicitar mayor, más cantidad de fechas para que este grupo estuviese en el territorio de México. De hecho, entiendo que fueron masivos, una fanaticada, gente que viajó a distintos lugares, etcétera, para ver este grupo coreano. Pero esto no nace porque sí, María José. Esto nace a raíz de recordar que Corea del Sur tuvo una guerra importante en los, con Corea, de este caso la guerra de las Coreas, países que en este caso generó una mayor pobreza en Japón, perdón, en Corea. Bueno, que hay tanta pelea que hay también en el ámbito asiático, pero bueno, posguerra, en este caso de Corea del Sur, Corea del Sur queda muy pobre, y durante la década de los 90 piensa y proyecta que a raíz de la cultura puede generar diplomacia y economía. ¿Por qué? Porque Corea del Sur no es un país que se destaque por tener riquezas, en este caso riquezas como materias primas como lo tiene el continente americano, y, sino que desde el 90 a la fecha creó toda una industria que está basada, y acá yo creo que muchos padres que están escuchando o incluso también auditores van a decir, ah, mira. Primero, comenzó a proyectar sectores como la música a través del K-pop, a través de las series del K-drama, ¿no? El cine, videojuegos, moda, cosmética,
1: la comida
2: que yo uso productos coreanos, tengo que decirlo, y la gastronomía y el turismo. ¿Por qué? Porque la música del K-pop lleva el interés para que mucha gente viaje, en este caso a Corea del Sur, y eso genera mayor economía interna. Lo mismo también a través de los distintos tipos de las series donde llama la atención la gastronomía. Hoy día tenemos incluso en Valparaíso distintos tipos de restaurantes que también ofrece la gastronomía de Corea del Sur. Y hoy día estamos, si uno ve las plataformas como Netflix,
1: los K-dramas.
2: Sí, ¿no? Los que vemos los celulares. Entonces, la política de Corea es una política pensada desde el Estado. Es decir, imagínate, señor, señora que nos está escuchando, imagínense que Corfo, ¿no? Piensa una política de largo plazo, y de al 2026 al 2050, para que Chile se posicione como en la industria de cultura, de la cultura, por ejemplo, ¿no? Estoy dando un ejemplo a lo mejor muy que cruza muchas institucionalidades, pero esto es lo que hizo Corea. Proyectó de ser un país muy pobre, dijo, vamos a dejar de ser pobres. ¿Qué tenemos? No tenemos riquezas naturales, pero tenemos en este caso cultura, y lo proyectó a través de distintas ramas donde hoy día son potencia en esta área y que entra mucha, mucha plata, María José.
1: Claro, como dices tú, Nati, acá lo que hay es que tomaron la cultura como un motor económico, y también en atención al poder blando, como esta herramienta diplomática para acercar a otros países e involucrarlos también, porque claro, nosotros a veces analizamos y decimos, bueno, un grupo de música tiene su representante, tiene su grupo y listo. Acá no, acá este grupo de música, detrás de este grupo de música hay un Estado. Es completamente distinta la visión que tienen, y como había señalado anteriormente, frente a la crisis económica que tuvieron, pensaron muy bien la forma de posicionarse a nivel internacional, que antiguamente la tenía Estados Unidos, por ejemplo, con Hollywood.
2: Así es.
1: ¿Ya? Y bueno, India también ha hecho lo suyo en atención a la cultura. China, sabemos muy bien el tema de los pandas.
2: Sí, la diplomacia de los pandas.
1: Claro, entonces aquí está. A mí me gusta mucho este poder blando que se le dice.
2: Soft power.
1: Sí. En el cual los estados, a través de la cultura y otros factores, logran incidir y logran posicionarse a nivel internacional. Quizás, como señalaste, sería ideal que Chile buscara la forma también de generar este poder blando para acercarse también a otras culturas, y si bien tenemos buen turismo, quizás arraigar más nuestra cultura, el tema de las de los mapuches, de otras, los aymara, claro, el tema de la alimentación, que nosotros, si bien Chile tiene una rica gastronomía, un poquito más creo que oculta, a diferencia de otros países como Perú. ¿Te das cuenta? Porque si en Chile uno analiza, la gente no va a ir a mí también, no va a ir a, no sé, a comerse una comida típica, no es parte, si bien recorren todo Chile, porque es maravilloso. Yo soy fanática de conocer el sur de Chile, siento que falta todavía conocer más.
2: Es lindo,
1: ¿no? Es maravilloso, yo creo que es maravilloso. De hecho, muchas veces Nati me ha preguntado, bueno, ¿te gustaría, no sé, ir a Brasil? No, me quedo con mi sur.
2: No digamos que yo soy así como que me gusta Brasil. Como...
1: No, o sea, pero yo prefiero mil veces conocer algún lado de Chile, ir a nadar a algún lago, pero eso creo que falta. ¿Cómo Chile podría posicionarse?
2: O sea, yo creo Chile... Chile le falta...
1: Emilio Pícaro.
2: Pero mira, todo lo que no hace relevante no tenía una política de Estado. Claro. Perú, por ejemplo, y Machu Picchu son política de Estado de proyección, ¿no? De la marca Perú. De hecho, uno inmediatamente conoce esa P que da como un circulito, que es una sí. marca como tal. Chile aún no ha tenido profundidad frente a eso. Y acá estamos hablando, lo que pasa hoy día con el K-pop y lo que está pasando hoy día con BTS es una... política de Estado que está dentro del mercado y ya está completamente globalizada y que llega a nuestra casa. Señor, señora, si usted conoce a su nieta, a su hija, a usted misma que le gusta este grupo, usted es parte de esa política que llegó a usted, a una política de Estado de Japón desde 1990, perdón, de Corea, desde 1990 a la fecha. ¿Por qué me equivoco tanto con Japón? Porque Japón hizo lo mismo con, en este caso, con los animes, ¿no? Sí. Que es parte de 1980, proyección, incluso previa proyección, y que hoy día vemos cómo Latinoamérica completa celebra distintos tipos de diálogo, incluso la simpatía de lo que pasa en el mundial, ¿no? Recordaba mucho a los supercampeones, ¿no? Porque hemos sido parte de ese fenómeno de política de Estado que llega a la globalización y que llega a América Latina. Solamente quiero dar algunos indicadores importantes, María José, que para que tengamos la relevancia de lo que significa esta diplomacia o el soft power que ha tenido Corea del Sur y que hoy día mismo no está afectando. Lo que pasa globalmente no afecta como que las fans de este grupo estén presionando al gobierno para que dé la autorización. Mira, el K-pop mueve mucho dinero, obviamente con todas las otras derivadas, pero estamos hablando que la industria cultural de Corea, música, cine, videojuegos y otros contenidos, representa aproximadamente el 3% del PIB de Corea del Sur, dependiendo del año y del método de medición, ¿no? Pero esto es sobre el 3% y mira, escucha esto, solo BTS fue estimado por distintos estudios económicos como responsable de un impacto cercano de un 3% del PIB coreano, de Corea del Sur, en algunos años de mayor actividad debido a su efecto sobre el turismo, la exportación y el consumo asociado. O sea, es decir, lo que pase con este grupo no es solamente un problema con la fans, sino que también estamos hablando de un problema diplomático.
1: Claro, es increíble, ¿eh? Yo creo que muchas veces uno no dimensiona el poder de un grupo de música y cómo puede afectar a un estado, a un gobierno. Pero también, no sé si tú te acuerdas que hace un tiempo atrás fue criticado Gabriel Boric por una reunión o asamblea que se dio con Japón y él presentó sí. como unos postres de Pikachu, si no me equivoco. Sí, sí. Y mucha gente decía, qué estupidez esto, pero para Japón
2: no.
1: Es su identidad. Entonces ahí volvemos a tener otro país que tiene una identidad respecto a los animes, como también Corea lo tiene con BTS y los grupos K-drama y K-pop. Y uno a veces lo ve como de una manera como simple, y detrás de todo eso hay toda una política de Estado que pretende posicionarse desde ese mundo. No me acuerdo en qué época fue la... Tiene que ver si el año pasado, antepasado.
2: Sí, esto sí fue hace como 2 años.
1: Y mucha gente, oye, qué tontera. Oye, no, a Japón, las personas que vinieron de Japón estaban muy contentas de ver plasmado.
2: Vieron el resultado, que llegara a América Latina, particularmente sí. a Chile, ¿no? Una política de 1980, en el caso de Japón, con los animes un poquito previo, y en este caso, hoy día, llegando a todo el mundo, este soft power, esta diplomacia blanda, ¿no? América Latina, y con controversia en nuestro país, a diferencia de lo que pasa en México, que a mí...
1: Que le encantó, o sea, no, por favor, vengan.
2: Primero, diplomacia México-Corea, buenísima, ¿no? Segundo, los fans todos muy contentos. El movimiento que generó ahí, no tengo la cifra en este momento, pero que fue brutal. De hecho, es muy interesante. Y ahí, en otro momento, quiero comprometer en este espacio, María José, porque también hay políticas que están muy silenciadas, pero que son de suma relevancia y que también son de políticas de soft power. Como, por ejemplo, la política, la diplomacia del panda.
1: Sí.
2: Que los pandas son chinos y tienen pasaporte chino. Nadie en el mundo más puede tener pandas. O sea, es decir, si nosotros tenemos, Chile estaba solicitando un panda.
1: Que por cierto, me parece.
2: Dejen las cosas donde tienen que estar.
1: O sea, claro, el animal no está para este clima. Si, a mí, no sé si a alguien le parece como negativo, pero lo que voy a decir, pero a mí los zoológicos no me gustan. Siento que podemos ver los animales en otras áreas y más, creo que en el zoológico que él puede.
2: Sí.
1: Parece que sí. Bueno, tampoco creo que sea muy bueno, pero tienes razón. El tema de estas políticas de Estado, como es el tema de los pandas, que podríamos hablarlo un día, es muy relevante y genera todo un movimiento. Sobre eso también quiero señalar que aquí somos fanáticas de Dragon Ball.
2: Sí, cómo no.
1: Fanáticas, así que claro, estos países que uno quizás se siente muy alejado primero en los rasgos físicos, en la distancia que tenemos y en las culturas, vamos acercándonos y entendiendo un poco más.
2: Mira, yo solamente quiero contarles a los auditores uno de mis muchos hipersueños. Ir a la Torre de Tokio.
1: ¿Ya?
2: Y ¿por qué la Torre de Tokio? Porque cuando era pequeña veía, obviamente, dibujo animado, anime, y veía Sailor Moon. Y que lo que sale es la Torre de Tokio y muestran todo lo que es Tokio y obviamente es de interés, ¿no? Por eso hablo de unos muchos sueños. Es Tokio. Entonces, ahí vamos viendo cómo también esta política, que es una política pública, o estas políticas públicas, van interiorizándose de manera global y que llegan a nosotros para tener un interés como, por ejemplo, ir a Tokio, ¿no? Y poder comer X cosa que es propio de la cultura de allá. Y eso se llama política blanda. Lo mismo hace China, en este caso con los pandas, que los decíamos, y que a raíz de eso tuvo controversia. China le pidió a Estados Unidos que le devolviera un panda.
1: Sí, ¿verdad? Recuerdo.
2: Porque son de solamente de China los pandas.
1: Sí. Que claro, como dices tú, Nati, esto no, uno a veces lo ve muy simple y no ve las repercusiones que pueden haber atrás en atención a grupos de música. Yo creo que nosotros lo pensaríamos que un grupo de música de nosotros, no sé cuál nombrar hoy día, cuál se me podría venir a la cabeza, podría generar esto en otro país, pero lo hacen.
2: Sí. Es increíble. Y un claro ejemplo también de cómo no solamente ser un país que exporta materia prima. Hay varias variantes, como por ejemplo el ámbito cultural y obviamente, mira, yo sueño, Valparaíso es tan hermoso y me pongo la camiseta porteña, María José, que nunca me la voy a sacar. Sueño que Valparaíso, aparte de ser muy criticado, porque tiene por qué ser criticado, ¿no? Seamos un exponente de un espacio patrimonial y cultural, y yo creo que se puede y confío que se puede, porque hay gente que pierde la esperanza, yo no la pierdo. Yo espero que sí.
1: No la pierdo.
2: Que tengamos esos unos carnavales culturales al estándar de lo que tiene Brasil, ¿por qué no? Y eso genera y proyecta economía, si esto no solamente, señora que nos está escuchando, a lo mejor usted pensará, esto puede ser solamente hueveo. No. Esto genera economía, ¿no? Y queremos que genere plata para Valparaíso, que genere plata, que eso genere plata para que tengamos una mejor vereda, para que tengamos cosas pintadas, bonitas, ¿no? Que tengamos que los locales, nuestros comerciantes no estén afligidos todo el año, sino que hay, se puede, ¿no? Yo creo que también hay a levantar los corazones, levantar el ánimo, porque
1: realmente
2: tanta cosa, yo creo que obviamente
1: creo que tienes razón, Nati, yo creo que Valparaíso hace muchos años atrás creo que ha perdido un poco esa identidad bohemia, que creo que hay que retomarla. Quizás se fue perdiendo, bueno, cuando creo que muchas personas y muchas empresas se han ido de Valparaíso.
2: Se hagan responsables también. Sí.
1: Nati está subversiva hoy día, pero te encuentro razón. Tú sabes que yo soy yo viví muchos años en Valparaíso, me encanta Valparaíso, siento que tiene una identidad muy propia a diferencia de otros lugares, y creo que para que surja y para que salga de este estado es una labor de todos, de cada porteño, sí, de cada empresario que está en esta comunidad.

0: imagen que me dijiste de la P de Perú. Sí. Claro, y uno dice al tiro Perú, Machu Picchu, o sea, es su logo. Y quizás nos falta eso, un poco más allá, si bien tenemos las Torres del Paine, que son maravillosas, quizás nos falta explotar más los paisajes que tenemos, la cultura que tenemos. Tenemos grandes artistas y no lo hemos explotado.
1: Sí, un momento de silencio. Sí, yo creo que hay muchas cosas, María José. El tema es que no tenemos una política de Estado, una política que sea a largo plazo para Valparaíso. Valparaíso puede tener el pasaporte a ser patrimonio y demostrarse el patrimonio. Tenemos puros títulos nobiliarios. Eso es lo que me molesta. Puros títulos. Somos la ciudad de la música, somos la ciudad de patrimonio. Pero ¿qué relevancia tiene para eso, para el habitar la ciudad, ¿no? El habitar, que eso quiere decir que se genere economía, ¿no? Pero ahí tiene que haber una política de Estado. Y a Valparaíso se le tiene que poner la relevancia que es Valparaíso, que es el, les guste o no, es el primer puerto y es la bueno, en cantidades, obviamente, estamos hablando de zonas marítimas, la relevancia que tiene, ¿no?, hacia lo global. Valparaíso no puede vivir de la nostalgia, somos hermosos por nuestra historia, pero también tiene que vivir y pensar en el futuro. Valparaíso tiene que ser un espacio, un hub de la cultura, un hub de en este caso, de sin duda de portuario, sin duda también de la tecnología. Tiene que pensar y proyectar que la grandeza del pasado se convierta como en la grandeza del futuro. Mira que
0: Qué poética, qué Natalie, soy. Qué poética.
1: Cuando hablo del paraíso me...
0: Te emociona, aquí hay emoción, gente. Yo creo que me encantaría haber grabado este momento, pero Natalie está extasiada. Pero creo que tienes toda la razón. Yo creo que, por eso te digo, tienen que juntarse y fusionar diversas formas de entender. Porque por una parte tenemos el casco patrimonial, claro, que para muchas personas que tienen sus casas cuesta mucho arreglarlo porque hay que ocupar el material exacto, que los permisos. Por otra parte, falta quedarnos con nuestra arquitectura propia. A mí me pasó algo hace muchos años atrás, no me acuerdo cuándo fue, pero ¿te acuerdas tú cuando se hizo la Mutual frente a la Plaza Victoria?
1: Sí.
0: La Mutual, fantástico, la Mutual es feísima en atención a todos los edificios, porque tenemos la iglesia, sí, los edificios alrededor, tenemos la Severín, y rompió la estructura, rompió la arquitectura de ese espacio. Y Valparaíso no debería tener esa situación. Y en otros países vemos que, por ejemplo, en países, en lugares de Perú como Arequipa, es todo muy estructurado, sí, y todo muy limpio y ordenado, y todo está acorde. Entonces también nos falta seguir con nuestra identidad. Tenemos edificios maravillosos, preciosos, que uno, no sé, a veces uno va caminando y no se fija, pero cuando miras para arriba, una arquitectura maravillosa que nos falta potenciar. Hay unas esculturas de unas gárgolas, de unos ángeles. Entonces, no, son muchas cosas que vamos a tener que un día, ¿sabes qué? Un día solo dedicado al paraíso.
1: Sí, yo... Resumen, porque vamos a terminar este bloque, creo que hay que pensar a Valparaíso en grande y hay que proyectar a Valparaíso como lo hizo Corea del Sur, Japón.
0: Lo vamos a
1: como
0: hacer.
1: Como política de Estado, para que sea un Valparaíso global, que llegue a todos lados y que todos conozcan Valparaíso y nos creamos que estamos en un espacio relevante y que somos relevantes.
0: Y yo quiero proponer, en atención a eso, Nati, que todos los auditores que nos están escuchando nos escriban al Instagram Oceánica Consultores y nos digan qué consideran relevante que se puede hacer con Valparaíso, cuáles son sus ideas, qué es lo que creen que está mal, alguna anécdota que han tenido en atención a esta hermosa ciudad, y ver efectivamente qué es lo que piensan nuestros porteños.
1: Sí, hay que decir. Oceánica Consultores en nuestras redes sociales, en Instagram, y también en nuestro correo electrónico. Si usted quiere algo más así como más privado, ¿no? Privado, atención a lo que nosotros obviamente conversamos acá. También es muy sencillo, oceánicaconsultores@gmail.com. Y en la vuelta de esta pausa vamos a dar nuestro WhatsApp para que usted nos pueda contactar también para los distintos servicios, también como profesionales del área jurídica, que podemos ayudarle a usted. Así que un pequeño corte y volvemos.
0: Nos vemos.

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1: Hemos vuelto en nuestro tercer y lamentablemente último bloque. Natalie me pidió con entusiasmo que necesitaba dar una noticia, que necesitaba informar, así que Natalie, por favor.
2: Sí, muy breve porque nos queda muy poquito tiempo, pero más que información, no podemos dejar pasar esta noticia que es de relevancia para la economía nacional, porque, bueno, ustedes saben el comportamiento que ha tenido en estos últimos años Estados Unidos, a pesar de ser parte de la Organización Mundial del Comercio, Estados Unidos ha subido, bajado, ha tenido múltiples vaivenes en materia de aranceles que han afectado a los países, es decir, que los productos nuestros tienen menos capacidad de entrar a un determinado mercado porque se encarecen en el mercado donde están, y Chile no ha sido la excepción, ¿no? En este caso es a raíz de del arancel que se le quiere en distintas áreas, ¿no? Se le quiere aumentar a Chile un 12,5%, y es por eso que los gremios chilenos se preparan para ir a una audiencia a Washington el 7 de julio, y así evitar el arancel de un 12,5% que en este caso por decisión del gobierno de Donald Trump tendrían varios países, y eso que no estaría no estaría exento nuestro país a pesar de las distintas guiños que le ha hecho el presidente actual a Estados Unidos.
1: Natalie, ¿a qué se debe este arancel?
2: Mira, primero decir que es una comitiva, antes de eso una comitiva que van distintas instituciones, tanto por ejemplo, sin duda, la Subsecretaría de Relaciones Económicas Internacionales, la SUPREI, en este caso también desde el ámbito privado, la SOFOFA, ¿no? Y van en este caso también la representante de Salmones Chile, Frutas de Chile, Vinos de Chile, la Corporación Chilena de Madera, Corma, y Chile Carne, que participarán de una serie de audiencias que se llevarán a cabo en Washington el 7 de julio. Y esto, la razón, es parte del proceso de consulta pública de la Oficina de Representantes del Comercio de Estados Unidos, convocada a raíz de las eventuales aplicaciones de arancel de un 12,5% a 54 países, entre los cuales se encuentra Chile, mientras otros países nacionales se refieren a otros países, ¿no? Hay otras naciones, serían un 10%. ¿Esto en qué afectaría y por qué la urgencia de aquello? Porque esto generaría de que nuestra exportación no sería una, o sea, al aumentar los aranceles de Estados Unidos ya no sería un mercado tan efectivo para Chile, porque se encarecerían los precios y competiría también con otros productos evidentemente similares, y esto hace de que Chile genere una menor productividad, y al generar una menor productividad sabemos que se desencadena un sinnúmero de problemáticas de indicadores económicos, que eso llevan a tener mayor cesantía, mayor y evidentemente también una eventual inflación, porque son, por ejemplo, el vino, el salmón, la madera, son de suma relevancia para el Producto Interno Bruto en Chile. Obviamente el principal indicador para Chile en su 60% es el cobre, ¿no? Pero luego vienen otras materias primas como son estas, las que están siendo afectadas en materia de exportación, y una vez más lo hace Estados Unidos.
1: Sí, tengo entendido que se debe como un castigo por como trabajo forzoso, sí. Que me parece insólito. Esto es como, o sea, mírate primero en atención al trabajo, mírate primero en relación al trabajo forzoso que existe en Estados Unidos y la discriminación y diversos factores que conllevan la economía de ese país. Pero sí, esperemos ver cómo sale. Y también me sorprende esto porque no sé si nos acordamos bien cuando la gente decía vamos a tener buena relación, sí, con nuestro presidente y con Estados Unidos a través de este presidente. Pareciera ser que estamos con un poquito al debe. Me encantó la noticia, Natalie, siento que es sumamente relevante, y la velocidad con la que dijiste fue maravilloso.
2: Me di todo de memoria. Pero aparte de memoria, lo interesante de esto, María José, y con esto concluyo, es que esto no debiese pasar, no se simplemente porque eventualmente cada se puede llevar bien con Trump, pues ya, y convengamos que eso, ese ideario ya no existe, no le importa nada a Estados Unidos, sino que porque Chile tiene un tratado de libre comercio con Estados Unidos, y estarían vulnerando parte del tratado de libre comercio, es decir, oye, de manera insólita, Estados Unidos vulnera una serie de acciones internacionales o del derecho internacional, y también indicar que este es parte de la OMS, de la Organización Mundial del Comercio, OMC, hoy día ando cambiando todo, y ahí también estaría en este caso afectando parte de los principios de cómo son miembros. Al ser miembro tienen que tener una conducta adecuada frente a eso. Bueno, está para discusión en una vez más Estados Unidos.
1: Sí, está para discusión, y también tú te das cuenta del rol de Estados Unidos a nivel internacional, porque ¿podría otro país hacer lo que hace Estados Unidos? Definitivamente no. Chile no podría, Argentina no podría, China no lo haría quizás. Entonces,
2: y China sería muy cuestionado.
1: Claro, entonces Estados Unidos tiene como aquí como el sartén por el mango, pareciera ser, o el control de todo, de toda organización, como dices tú, la Organización Mundial del Comercio, y con un rol de decisión sumamente relevante, porque detrás de todos estos acuerdos, como bien dice la palabra, son acuerdos. O sea, aquí hay dos voluntades que se unen, y pareciera ser que una es más relevante que la otra y puede tomar decisiones respecto a los aranceles.
2: Y con esto terminamos.
1: Fue a velocidad luz.
2: Sí, teníamos que decirlo para que usted esté atento. Lo que pasa a nivel global sí afecta a nivel local, y eso es parte de lo que Oceánica en este caso le quiere conversar con ustedes. Así que sigan sintonizándolo todos los días, todos los sábados de 10 a 11. Si usted quiere todos los días, podemos conversar también. Pero eso, disculpar lo de Daisy.
1: Disculpar por cambiar los nombres de las personas.
2: De la OMS. Bueno, cosas que pasan, la lluvia, el frío, todo. Así que tengan un buen fin de semana, y espero que le haya servido esta conversación.
1: Nos vemos, que estén muy bien. Saludo a todos los venezolanos que se encuentran en el país, que nos están escuchando. Fuerza. Y bueno, a los jóvenes también que están de vacaciones, tengo entendido, a todos los escolares que se encuentran vacacionando, que disfruten estos días de frío, básicamente. Así que estén bien. Nos vemos en el próximo programa, el próximo sábado.
2: Sí, y lo dejamos invitado para que puedan seguir sintonizando en la medida de lo posible, en este día helado y lluvioso, con una rica sopaipilla. Así que nos estamos viendo. Adiós.
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1: Muy buenos días, bienvenidos, bienvenidas a un nuevo episodio de En la medida de lo posible en este día sábado 4 de julio. Un saludo, por supuesto, para todos los hermanos, familias, amistades de USA, de Estados Unidos, en este día especial. Más allá de las diferencias culturales, políticas, geopolíticas, sabemos que es su día de la independencia y como tal lo deben estar conmemorando con perros calientes y con algún McDonald's y una Pepsi o una Coca-Cola, por supuesto. Oiga, nosotros estamos en un sábado invernal, hemos tenido días de sol, pero no necesariamente veranito de San Juan, bastante frío, baja las temperaturas en Valparaíso, pero nosotros seguimos, por supuesto, acá acompañándoles los sábados con Bla Bla, conversación política a la vena. Y doy la bienvenida al contertulio, por supuesto, periodista, el hombre que pone el timbre, ¿ah?, la firma de periodista, no solo de opinólogo. Don Abdono Yarzun,
2: no,
1: ¿cómo está?
2: No puede ser. Todo muy bien, empezando estos nuevos días. Ha visto que está muy helado. Todo esto se lo estamos echando la culpa a el niño, ¿ah? Un fenómeno climático que sabe que por primera vez levantó amenazas en torno a al impacto económico que podría tener. Antes cuando veíamos el informe del tiempo, veíamos el informe del tiempo como una cosa bien rutinaria, ¿eh?, pensando efectivamente en qué te colocas al otro día. Hoy en día el informe del tiempo, todos los grandes conglomerados, instituciones que se preocupan de la política mundial, el FMI, el Banco Mundial, todas las instituciones tienen un departamento de cambio climático que efectivamente va analizando cuáles son los efectos que están teniendo ciertos fenómenos climáticos, que en este caso como el niño, en las economías locales. Un fenómeno climático de esa naturaleza acá, como el niño, efectivamente te corta cadenas de producción, porque sabemos que se cortan los caminos, sabemos que se corta la electricidad, sabemos que hay un aspecto. ¿Se da cuenta? El tema climático ya no, ya dejó de ser una cosa suntuaria, es una cosa sustancial de nuestra vida.
1: Y no solo para nosotros, que nos está tocando frío, en Santiago, qué decir, aún más frío, en la zona ahí precordillerana. Nosotros por lo menos tenemos al Océano Pacífico, que de alguna manera funciona un poco equilibrando los climas, tanto en verano como en invierno, lo que no es siempre grato en verano, porque nos tocan días, ustedes saben, con muchos días nublados, mientras todos están en el resto de Chile disfrutando el verano, nosotros nos toca más nublado, pero acá el Pacífico funciona efecto contrario, nos tempera un poquito más, pero en Europa está ocurriendo algo que especialmente en Europa Central, que hace mucho tiempo no ocurría, donde países que habitualmente, al igual que en el sur de Chile, usted lo sabrá, don Abdón, en verano tienen dos o tres días con sol consecutivo, pero eso ya es extraño, pero ahora han tenido dos semanas de días de olas de calor. Estoy hablando de Alemania, de Austria, ¿ah?, y algunos lugares de España donde la temperatura se ha disparado y hay muertes, han habido centenares de muertes en países del primer mundo producto de este cambio climático, a propósito de lo que dice usted.
2: Y todos con efecto, y uno, ¿para qué vamos a ser tan neoliberales y preocuparnos solo de los fríos números? Pero todos con impacto, efectivamente, en las economías locales. Sí, ese es el problema del cambio climático a la larga, en su dimensión más global, por así decirlo, que efectivamente los hechos que ocurren tienen un impacto en la vida diaria de las personas, no solo al nivel de qué me pongo para salir a la calle, si hay mucho sol o mucho frío, sino que en el espacio más pequeño, que es el del costo de la vida.
1: Sí, por supuesto. Sí, uno solo se lo puede preguntar desde las costumbres, desde la rutina de cada uno. En una ciudad como Valparaíso, que es una ciudad que depende mucho del turismo, por ejemplo, o del comercio, la gente sale menos a las calles, la gente se queda más en las casas, pero al quedarse en las casas también necesita más gas, más parafina, más combustible para calentar los hogares. Y bueno, qué decir, en un momento donde Y ahí quizás partir, o lo dejamos para más adelante, nuevamente las noticias respecto al desempleo en nuestro país y en nuestra región están siendo muy preocupantes. Ya definitivamente se está hablando de recesión o de estancamiento a nivel país, a propósito de los informes tipo IMASEC que se han entregado durante estos días, y eso por supuesto que el clima también lo amplifica, incluso hasta en estados de ánimo lo amplifica, a propósito de lo que dice usted. Yo recomiendo, bueno, no es nada complejo, no es para dárselas de intelectual, es un hombre que quizás muchos ya ubican, Harari, está bien pronunciado, ¿no? Su historiador de cabecera, Yuval Harari.
2: Harari.
1: Y él justamente en el análisis que hace respecto a la evolución de las civilizaciones en los cientos o miles de años desde donde él hace el análisis, justamente también el cambio climático, él lo asocia mucho a los cambios culturales y de sistemas económicos que han ido también estando presentes en nuestra existencia como seres humanos, incluido el capitalismo, por supuesto, la modernidad, etcétera. Todo asociado fundamentalmente a los cambios climáticos y cómo los cambios climáticos generan cambios de alimentación. Cambio de alimentación genera que el ser humano tenga cambios físicos, psicológicos, etcétera. O sea, va todo de la mano, todo calza, pollo.
2: Exacto, es todo calza, todo calza.
1: Oiga, mire, yo quiero que hoy día hablemos de Valparaíso, porque en Valparaíso se cumplió, digamos, un año más de nuestro reconocimiento, de nuestro estatus de Ciudad Patrimonio de la Humanidad. Pero ya que partimos hablando de noticias nacionales y macroeconómicas, y como a usted le gusta esta conversación más politiquera, quedémonos ahí, pues, a propósito del desempleo, de las cifras de desempleo y de este estancamiento que estaría, digamos, teniendo nuestra economía. Definitivamente, y al parecer esto hablaría de un no crecimiento en los próximos meses, y justo en un momento donde el Congreso intentó acusar constitucionalmente a un exministro de Hacienda del gobierno Boric, especialmente un sector de republicanos libertarios y del Partido de la Gente, y perdieron, porque en el Senado definitivamente no ha lugar la acusación contra el exministro de Hacienda Nicolás Grau. Y justo además, después de ese no a la acusación contra Nicolás Grau, llegan estas terribles cifras de un desempleo que desde la pandemia no se veía tan alto en nuestro país. No son noticias buenas para un gobierno que además todavía sigue cocinando, ya fue un poco más lento parece, la famosa reforma tributaria de reconstrucción de Quirós, del porteño ministro Quirós.
2: Mire, la situación del empleo ya se comienza a poner un poco más crítica, en todo caso. Ya son varios meses que está sobre el 9%. Efectivamente, el gobierno insiste en su tesis de que esto es culpa del gobierno anterior, pero yo creo que ya uno empieza a quedarse como corto con esa tesis, ¿eh? El primer anuncio que hizo el ministro fue esta semana anunciar 5.000 subsidios de empleo, ¿eh? Y al parecer 5.000 no es tanto tampoco, pues, ¿no? Estamos hablando de dimensiones más o menos gigantescas, más o menos un millón y medio de personas que está en condiciones de trabajar y no lo está haciendo. Entonces, ese es más o menos el escenario. Yo creo que el gobierno no puede esperar a ver cuál es la tramitación de su reforma para implementar los planes o medidas a seguir, porque esto puede demorar un mes como puede demorar tres meses más. Y tú, hay soluciones que necesitas ir implementando inmediato. Los municipios se van a comenzar a impacientar, porque a los primeros que les llega todas las solicitudes de empleo o desempleo es a los municipios. Y los municipios en este momento están con sus oficinas laborales saturadas y con muy pocas respuestas, porque ven que no hay planes de subsidio o planes de empleo que puedan ser apoyados por el gobierno.
1: Sí, y esta semana fue particularmente compleja para el gobierno, porque este es un gobierno que, recordemos, que no se ha cambiado todavía el mote de gobierno de emergencia. Ah, esta bajada comunicacional que muchos dijeron no, si va a llegar hasta el discurso que de la cuenta pública, la primera cuenta pública de casi, de ahí lo van a cambiar, y se sigue manteniendo como un gobierno de emergencia. Pero resulta que cuando uno mira ya las cifras de inseguridad, que ya lo vamos a estar comentando, los porcentajes de crímenes, por ejemplo, en ciudades tan importantes como Valparaíso, digo importantes por la cantidad de habitantes que hay, regiones como la de Valparaíso, no solo sigue igual a la del gobierno anterior, sino que ha aumentado. Entonces uno miraba la economía y decía, ah, bueno, pero la economía sí que la emergencia va a notar y van a haber repunte, pero resulta que no, que por el contrario, este gobierno se preocupó más de estas últimas semanas de la acusación constitucional fallida, donde perdieron, que intentaba a un ministro del pasado, un ministro que ya no existe, un ministro que ya quizás está haciendo muebles, no sé, o haciendo otra cosa, y lo quisieron traer nuevamente a flote un ex gobierno de, a un ex ministro de Boric, y perdieron. Le salen estas terribles cifras del IMASEC, y además se le aparece Mario Marcel, un economista reconocido de la plaza, quien aparece tirándole una indirecta al ministro actual de Hacienda, Quirós, definitivamente diciéndole que el actual deterioro, especialmente en términos de empleo, tiene que ver con el shock de las medidas respecto al alza del petróleo del gobierno actual, el impacto del bencinazo, el MEPCO, tal cual así lo dijo Marcel. Creo yo que cuando déjeme leerle, creo yo que cuando se tomó la decisión de activar o no el MEPCO, no sé si se llegó a calibrar el impacto que esto tendría sobre las expectativas de la gente y el comportamiento de los consumidores. Ese es un misil fuerte,
2: Mire, en palabras sencillas es que el efecto de las bencinas tuvo un impacto en el costo de la vida que el gobierno no dimensionó. Así de sencillo. O sea, el alza de los 300 pesos, el bencinazo, tuvo un efecto sobre las familias que el gobierno minimizó, no tomó en consideración, no usó sus famosos algoritmos o software que tiene para calcular y proyectar que tenía que el impacto que iba a tener, pero fue realmente eso lo que agotó a una gran parte del gobierno y lo mantiene con un 50% de rechazo, con el costo de la vida como uno de los principales elementos que cuestiona la ciudadanía, la opinión pública, y por otro lado con un gobierno que está francamente desordenado. O sea, lo que hicieron en todo el espectáculo de la acusación constitucional contra el ministro Grau, más allá de que si estuvo bien hecho o mal hecho el presupuesto, esa será otra discusión, pero en lo político, que es a lo que se refiere una acusación constitucional, dieron un espectáculo patético. O sea, la derecha absolutamente dividida, tratándose de lo peor entre ellos, los partidos políticos peleados que no quieren reunirse, el presidente Kast tratando de intervenir para tratar de formar una coalición de gobierno, porque aquí no hay una coalición de gobierno. Nosotros nos olvidamos, pero aquí no hay una coalición de gobierno. Aquí está gobernando el Partido Republicano.
1: Bueno, perdón, solo va a hacer un poco justicia también por lo que está atravesando este gobierno, el de Kast. Hace rato que los presidentes de la República no entran a gobernar desde una coalición donde el presidente se cuadre respecto a las directrices y a la organización de una coalición. Yo creo que desde Bachelet 2 sí, en adelante, Bachelet, por ejemplo, era una presidenta súper autoritaria y súper solitaria en la ejecución del poder y se la mandaba a guardar a los partidos cuando quería, salvo cuando le pasó el drama de su hijo con el tema Dávalos, famoso tema, comillas, Dávalos, que ahí definitivamente se ausentó y pudieron entrar más los partidos políticos. El gobierno de Piñera era un tipo que estaba metido en todo, ¿eh? Piñera no se le queda ni una y también se mandaba a guardar a los partidos. Boric, como dicen algunos, fue un presidente que no se lo esperaba de ser presidente y tampoco digamos que entró con la coalición, tuvo que pedirle por favor a Carolina Tohá y compañía que entraran a salvarle el buque. Entonces, para hacer un poquito de justicia también con el presidente Kast.
2: Leí el libro de Boric, por si acaso, todo esto, le iba a decir, Boric frente a frente, leí el libro, es interesante leerlo, interesante la visión que hay de una periodista en torno a lo que está ocurriendo en La Moneda durante los últimos
1: pero entiendo años. Su punto, pero mire, entiendo su punto,
2: pero mire, yo creo que el
1: presidente, y para Kast confirmarlo, para confirmar su punto, yo creo que acá lo que ocurrió fue que Este gobierno demostró, al igual que el gobierno anterior, en sus primeros 2 años o año y medio de gobierno, que no son profesionales de la política. Porque un profesional de la política no se iba a exponer, menos en una crisis de la economía y de la inseguridad y con un gobierno que se hace llamar de emergencia, no se iba a exponer a una tontería como la de intentar acusar constitucionalmente a un exministro sin tener los argumentos sólidos para sostener una acusación constitucional, más allá de palabras al viento para el TikTok o para estos programas tipo Sin Filtro, para lo que son buenos, de decir, ay, no, pero él tiene que pagar porque él dejó mal la economía y hasta cuándo. No, si no tienen los argumentos y la solidez para defenderlo en términos constitucionales, no lo hagan.
2: La solidez tiene que ser casi al principio legal, casi, o sea, al principio legal me refiero más allá de lo político, de la interpretación política que uno puede hacer de la Constitución, sino que, pero bueno, mire, yo creo que vamos a seguir, no sé cuál va a ser el camino que va a tomar la oposición de acusar constitucionalmente o no a ministros durante este gobierno, ¿eh? No sé si efectivamente vamos a seguir con la idea de que se puedan cambiar los sistemas y se pueda generar algún tipo de interpelación antes o aumentar el número de personas que ven el, ¿cómo se llama? El que firman el libelo para acusar a un ministro. Son espacios que se van a ver, pero tampoco es algo que le quite el sueño al gobierno.
1: Pero quien sí tiene, porque Contraloría se pronunció.
2: Ah, perdón, perdón. Ah, sí, ya, perfecto.
1: Quien sí tiene problema con un pronunciamiento de Contraloría, no con las fantasías revanchistas de Kaiser, ni con ese wokismo republicano de algunos del sector de Kast, es la ex ministra de Seguridad Steiner, ex fiscal de la región de Tarapacá, a quien Kast nombró como ministra de lo que se suponía era su principal ministerio, ¿no? Porque era el que nos iba a defender de la delincuencia y que iba a marcar un antes y un después respecto a lo que se venía haciendo con los gobiernos anteriores en seguridad. Y resulta que ahora Contraloría dice que el comportamiento de Steiner a propósito de su decisión, por ejemplo, de remover una alta funcionaria de la PDI de su cargo, no al lugar, no estaba dentro de sus facultades. O sea, ahí usted
2: afuera
1: tiene...
2: Fuera de sus facultades.
1: Ahí usted tiene una persona que podría ser llevada así al banquillo de los acusados de una acusación
2: constitucional. Mire, uno no quiere incitar a nadie. No hace que después digan, oye, esta gente está incitando acusaciones constitucionales para desestabilizar al gobierno. No, pero... Un ejemplo concreto de en qué momento se puede aplicar una acusación constitucional es lo que se da con la Contraloría, en este caso. Cuando la Contralora en realidad dice, ¿sabe qué? Aquí la persona se excedió en sus facultades. No tenía facultades para hacer eso. ¿Ah? Y que en el caso de la ministra Steiner, yo no creo... Mire, no sé, ¿debieran pasar 6 meses o no? 3 meses. Hasta que se pueda acusar constitucionalmente.
1: Son 3 meses, sí. Sí, por eso estaban apurados con Grau.
2: Exacto. Entonces me imagino que podrá quedar esto en alguna carpeta estudiándose, pero no tengo ni una referencia que pueda avanzar o no.
1: Pero no van a tener los votos, pues. No van a tener los votos.
2: No, pero oiga, si el problema no es, el problema es que
1: la oposición no va a tener los votos. Pero mire,
2: pero escucha un poquito solo para entender bien qué significa estas acusaciones constitucionales. En realidad no significan un mejoramiento de alguna técnica del gobierno para ejecutar mejor. Esto es una acusación política 100%. Esto ya lo hemos señalado y esto queda ahí.
1: Pero por eso es que yo le digo que, a ver, la oposición se pasaría de torpe. La oposición, digo, el Frente Amplio, el Partido Comunista y los socialdemócratas, se pasarían de torpe de llevar a Steiner a una acusación política después de que Contraloría ya dejó claro, además Dorothy Pérez, que es una figura sacrosanta para muchos en este país, partiendo para los Mochati en Radio Bío Bío, con este dictamen o con este pronunciamiento de Contraloría, yo creo que ya le dio una sanción tremenda. A mí lo que me preocupa es, insisto en esto, porque en el gobierno anterior, ¿se acuerda cuando hablaban de Isquia, de cómo el presidente Boric puso una persona sin experiencia, ¿ah? Que solo la llevó ahí porque era un rostro del octubrismo, como le decía Anaïs Casiches cuando hizo el ridículo en Temucuicui en sus primeras actuaciones como ministra del Interior. Pero acá pasa, por eso yo digo, estos gobiernos, el de Kass y el de Boric, son mortalmente parecidos en muchos episodios. Y ahora pasa con Steiner, que con Charolía, en el fondo uno podría pensar, y siendo muy agudo, oiga, pero una persona que no sabe sus facultades siendo ministra, que no lee sus facultades en base a la Constitución, a lo mejor también le queda grande ser hasta fiscal regional, po.
2: O sea, bueno, mire, yo creo que estos son esos casos que quedan ahí que quedan ahí, van a quedar dando vuelta por mucho tiempo, ¿eh? Por eso yo le digo, la función aquí en este caso de una acusación constitucional no es la de esclarecer la verdad, sino que es un poco más entorpecer la labor del gobierno, es un poco más jugar en esa línea, ¿eh? En la línea de hacerle una zancadilla política y quedarse en ese espacio del barro que se produce, de la pelea del barro que se produce cuando hay una acusación constitucional.
1: Vamos a un tema musical, luego tenemos que entrar de lleno ya con este nuevo año que pasa conmemorando el estatus de Patrimonio de la Humanidad Valparaíso. ¿Parte usted con una canción, don Abdón, o yo?
2: Vamos, vamos, al tiro, mire, con un tema antiguo, ¿eh? Pero yo sé que es del gusto de la audiencia. Muévete, retuércete con Profetas y Frenéticos.

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1: Mire, ahí pasaba Profetas y Frenéticos, banda liderada por Claudio Naría. Esto es En la medida de lo posible, nos escucha aquí en Radio Ritoque.
2: ¿Cuántas veces ha visto? Pero déjeme terminar, no me interrumpa.
1: Estoy diciéndole a la audiencia que nos escucha en Radio Ritoque y que también le mandamos un saludo a nuestra audiencia del podcast, pues, Don Abdón.
2: Ahora sí. Oiga, ¿cuántas veces ha escuchado usted a Profetas y Frenéticos?
1: No era mi banda favorita.
2: Ah,
1: no. Nunca me gustó mucho ese rock chileno, rockabilly. Le soy honesto, yo a mí me encanta el rock, pero usted me está preguntando si yo lo escucho en la intimidad, en mis ratos libres, más allá de lo que puede hacer mi trabajo, pagado, mi remuneración. No, la verdad es que no.
2: No escucharía Profeta y Frenética, no, Sebasón.
1: No, la verdad, en un carrete yo no escucho esa banda, no.
2: Ah, ya, ya.
1: No es de mis preferidas. De hecho, Los Prisioneros yo lo escuché hasta un momento de mi vida y después ya como que no pasaron a ser mi banda predilecta tampoco. No, en ese sentido no tengo una lealtad solo porque nacimos en el mismo pedazo de tierra con los artistas, los poetas, los músicos, ni los jugadores de fútbol. No, en ese sentido yo soy
2: usted,
1: más...
2: usted un errante del mundo, un inmigrante del mundo.
1: Sí, no tengo esas lealtades. Y quizás porque Chile no clasifica nunca un mundial, es que nadie me dio ese fenómeno, porque uno que ahora ha visto el mundial, yo he visto casi todos los partidos del mundial, los resúmenes, pero en fin, y todos se vuelven más pachoteros, uno ve ahí todos los hinchas cantando sus himnos. Las figuras, vi a la selección española y apareció Bardem con Penélope Cruz, con Rosalía, como que todos los gringos que decir, o sea, ahora
2: todos muy españoles, claro, todos muy nacionalistas, muy de nacionales, por así decirlo.
1: Y los chilenos, como no vamos nunca a esas citas mundiales, terminamos abrazando a BTS, a otras culturas, hasta las coreanas.
2: Oiga, pero una cosa sobre el mundial, lo último. Estados Unidos logró transformar un partido de fútbol en un partido de cuatro tiempos, ¿eh? Porque efectivamente hoy día tú, la pausa de hidratación que tienes, efectivamente tú, incluso tú, el sujeto, el ciudadano, el consumidor de fútbol que está en su casa viendo televisión, usa la pausa de hidratación para ir a consumir algo más, ¿eh? Entonces... Los norteamericanos lograron su objetivo, que era que esto siempre se había escuchado, de que el fútbol era muy largo, los tiempos eran muy largos, era muy, muy poco atractivo, dos tiempos de 45 minutos. ¿Y qué hicieron ahora? Lograron esto de generar esta especie de cuartos de tiempo que en realidad son expresiones de para fomentar el consumo nomás.
1: ¿Le puedo dar mi opinión honesta, brutal, brutal? Sin querer tener lealtad con que me saluden en la calle y me palmoteen la espalda. Me encantan estos reformas del actual fútbol. Y creo que los gringos le están haciendo un favor al soccer o al fútbol, porque de verdad yo, a mi edad, yo ya me estaba aburriendo de la dinámica del fútbol cuando uno ve otros deportes como el básquetbol o cuando uno empieza a mirar otros deportes. El fútbol se torna bien fome cuando además uno tiene la mala suerte de estar en un país como Chile. Imagínese un partido entre Coquimbo Unido, con todo cariño y respeto a los amigos, Coquimbo Unido versus Deportes Concepción. ¡Qué lata! 90 minutos de corrido viendo ese bodrio. O sea, claro, para promover las siestas podrá ser, pero en términos del espectáculo, más en un deporte que necesita auspiciadores y entrar dentro de la lógica del capitalismo, yo creo que los gringos le han hecho un favor. A mí me ha gustado este sistema de los cuatro tiempos, porque efectivamente en un momento uno, claro, se puede parar, puede conversar, puede tomarse un rato de break del partido. Y los alargues son más alargues. Y eso permite que los goles a última hora, bueno, para los africanos, los compañeros de África de la selección, casi todos han quedado eliminados con gol en el último minuto en los alargues, pero a mí por lo menos me parece más entretenido.
2: Es como un mal tercermundista al quedar eliminado en el último minuto. Distinto es cuando perdía penales. ¿Ah? Porque ahí ya fuiste a la lucha ya, pero es como un mal tercermundista quedar en.
1: O las implementaciones del VAR, porque el VAR ya fue un elemento muy polémico cuando ingresó al fútbol, pero ahora yo no sé si los partidos, uno ve los partidos de la Copa Chile, que no tienen VAR acá en el campeonato local, y se extraña el VAR, porque ahí uno se acuerda de que antes era todo al ojímetro del árbitro, y entraba el saquero, el partido arreglado.
2: No, hoy día la tecnología efectivamente quedó al servicio, quedó disponible 100%. Ya no pueden haber partido sin VAR.
1: No, claro, ahora yo entiendo que gran parte de las personas que se sienten ilustradas y que todavía viven con ese discurso del romanticismo de que antes el mundo era mejor que el de ahora, le tienen miedo a todo lo que sean los avances, le tienen miedo a la inteligencia artificial, le tienen miedo al VAR, le tienen miedo a los cuatro tiempos de la FIFA. Yo creo que es habitual, yo creo que en el feudalismo también habían curitas que le tenían miedo a la modernidad, al renacimiento, ¿no? Es habitual, ya lo hemos conversado acá. Ya, don Abdón, vámonos a los temas que importan porque ya va avanzando el programa. Se cumplen 23 complejos años de la ciudad de Valparaíso como ciudad patrimonio de la humanidad. Nuevamente llega esta fecha donde lo poco de medios de comunicación regionales que nos van quedando, ya no nos queda ni siquiera en funcionamiento el edificio del Mercurio de Valparaíso. Ahí está el ejemplo número uno de patrimonio de la humanidad a someter a evaluación. Bueno, pero los pocos medios que han quedando nos recordaron el día de ayer que son 23 años que tenemos desde que la UNESCO nos entregó este reconocimiento. Siempre que es bueno recordarlo, este reconocimiento fue gracias a una gestión que se hizo en el gobierno de Ricardo Lagos Escobar, fundamentalmente con personas que habitaban ahí entre su equipo de asesores que se sentían muy porteños, como Ernesto Tone Padre, Agustín Esquella. Y
2: con el entonces
1: alcalde de Valparaíso, Hernán Pinto Miranda, con quienes se constituyó un equipo junto a académicos y otras instancias universitarias que trabajaron hace 23 años atrás para que Valparaíso tuviera este reconocimiento. Y con esto termino, pero nunca me voy a cansar de decirlo, es un reconocimiento que no tiene que ver con su arquitectura, que no tiene que ver porque acá habitaron imperios romanos, incas, o porque acá, digamos, se gestó un pueblo originario, sino que fundamentalmente por haber sido el embrión del capitalismo, de la modernidad en este continente, gracias al puerto de Valparaíso.
2: El desarrollo económico nació en el puerto de Valparaíso. El desarrollo económico de Chile nace en el puerto de Valparaíso. Es como un castigo, un sino de castigo lo que vino después, pero es así en realidad. ¿Pero recuerdas bien ese proceso? ¿Cómo fue?
1: Pregúntele a su inteligencia artificial de cabecera.
2: Le pregunté a la Biblia y al manifiesto, ya le dije, ya, son mis dos únicas inteligencias artificiales, la Biblia y el manifiesto.
1: Ese proceso fundamentalmente, fuera de broma, lo que presentó a la UNESCO fue al barrio Puerto y al casco histórico patrimonial de Valparaíso, fundamentalmente al barrio Puerto, como justamente el barrio donde este continente vio los años esplendorosos desde donde surgió la modernidad y por ende el capitalismo. Yo siempre digo, bueno, mientras Marx se deslumbraba con el capitalismo de Alemania y del Reino Unido, de Inglaterra, acá en Valparaíso también le echábamos collera a esa modernidad. Exacto. Embrionaria de allá de Europa. Entonces, es eso lo que se reconoce en términos de un recuerdo, de una nostalgia, porque el resto son ruinas. Si uno ve el barrio Puerto, cuando al Paraíso también le dieron este reconocimiento, ya no está el Roland Barthes, ya no está el True Love, ya no está muchos de los emblemáticos locales, quedaron unas cuantas bodegas, quedaron unas ruinas por aquí y por allá, y el resto fue puro bla bla.
2: Ahora vamos al Lego. ¿Qué hay? ¿Qué piezas hay? ¿Qué queda de hace 23 años? Yo creo que antes de hace 23 años, yo creo que está incluso un poquitito más habitado y más
1: Había más ascensor en funcionamiento, dice usted.
2: Había más ascensor en funcionamiento. Yo no sé por qué uno tiende a pensar de que antes funcionaban más las cosas que ahora. Quizá efectivamente esa fantasía del deseo antiguo que uno tiene arraigada en el pequeño niño que nació, que quedó en el vientre. Pero tenemos esa sensación de que antes efectivamente todo eso era más lindo, más bonito. ¿Qué pasó?
1: Pero no sé, pues usted investigó, usted hizo la investigación del caso de este programa, pues no, estamos en un programa especial.
2: Estamos en un programa especial.
1: No, a ver, lo que
2: No, pero
1: pasó,
2: mire,
1: y esto
2: pero
1: es que mire, acá uno podría ser muy
2: es que yo creo que,
1: irresponsable.
2: mire,
1: Pero
2: yo creo que
1: déjeme
2: es,
1: terminar la
2: pero
1: idea, pues.
2: es
1: Déjeme
2: que
1: terminar.
2: debe ser el sector que más plata se le ha metido en todo Chile.
1: Pero es que déjeme
2: Al sector
1: terminar.
2: del Barrio Puerto.
1: No, es que déjeme terminar
2: ¿Dónde
1: la
2: está el
1: idea.
2: Barrio Puerto?
1: Déjeme terminar la idea para ir para allá. Vuelvo al tema de la política nacional. Cuando, por ejemplo, estas nuevas autoridades, también lo hicieron las autoridades anteriores, dicen, mire, acá estamos en un estado de catástrofe, en un estado de emergencia, porque el gobierno anterior dejó este país en la ruina, es una calamidad de país. Y eso lo dicen y lo instalan a través de videos de TikTok, de inteligencia artificial, de mandar vocerías para todos los programas chillones. Y se instala de que el país está viviendo una calamidad porque lo dejaron en la ruina. Pero ¿dónde está el dato científico? ¿Dónde están los gráficos? ¿Dónde está un estudio que haga un organismo internacional y que diga Chile efectivamente está en la ruina? No existe. Queda todo en base al que grita más fuerte, al que golpea más la mesa y al que habla más sosteniendo una verdad como si es así. Respecto a Valparaíso, yo a usted le preguntaría, ¿dónde están los datos? ¿Dónde están los estudios? ¿Dónde están los números, los gráficos que indiquen en qué ha progresado y en qué no ha progresado Valparaíso en los últimos 23 años? ¿Dónde están? ¿Dónde hay un estudio? Lo hay, a lo mejor bastaría con que uno meta a Gemini o a Claude, a las inteligencias artificiales, prepare las preguntas correspondientes bien formuladas y quizás le van a decir. Pero también estaría bueno hablar con datos de la causa.
2: Mire, yo creo que efectivamente la ciudad ha usufructuado bien de su calidad de patrimonio. O sea, se vende, si la marca es vender la ciudad patrimonio, yo creo que eso se logra hacer, se logra vender desde el punto de vista turístico, comercial, que significa esta nomenclatura. Yo creo que eso no ha bajado, puede haber bajado un poco, pero en el largo espacio se ha mantenido. El turismo en Valparaíso sigue moviendo una parte que es importante. Y eso se debe a la configuración de patrimonio, de condición de ciudad patrimonial.
1: Sí, pero mire,
2: Bien o mal cuidado es otra cosa. Ahora,
1: no, pero si
2: si
1: acá.
2: esta, si, ahora, ahora, perdón, otra pregunta es, si esta condición patrimonial se volcó en beneficio de la ciudadanía propiamente tal, la respuesta es no.
1: Ya, vamos a ir a un tema musical. Le pedimos a nuestro orquesta transhumana que nos dedique la próxima canción, ¿o no? Ya. Estos son jóvenes porteños del barrio Puerto, transhumanos, y la siguiente canción se la dedicaron a este nuevo aniversario de Valparaíso Patrimonio de la Humanidad. Vamos a esta canción de estos jóvenes porteños transhumanos y seguimos comentando sobre Valparaíso y su aniversario patrimonial.

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1: Muy bien, ahí pasa esa orquesta de jóvenes transhumanos del barrio Puerto. Estamos en la medida de lo posible comentando ya en este último bloque este nuevo conmemoración, 23 años Valparaíso como ciudad patrimonio. Yo le iba a decir, don Abdón, que acá todos los años lo comentamos. Este programa que usted escucha se lleva realizando desde el año 2014. Hasta un ex panelista después fue alcalde de Valparaíso. Pasó de comentar la realidad a tener que hacerse cargo de la realidad. Pero desde ese tiempo que lo venimos comentando...
2: Pasó a hacerse estas mismas preguntas a resolverlas, ¿o no?
1: Es que ahí está el tema, porque cuando yo creo que cuando uno toma el timón de la nave del estado de Valparaíso, uno se siente como Diego Portales. Yo sé que muchos amigos me han tratado de facho, de derechista, porque habláis tanto de Portales. Porque Diego Portales...
2: Eres facho, po.
1: Porque Diego Portales... No, fachos son ustedes. Fachos son ustedes, los santiaguinos. Yo le voy a decir por qué. Diego Portales, en sus cartas, maldecía a Santiago porque decía que los grandes males de Valparaíso, y ese Valparaíso en la época del esplendor, ¿ah? del esplendor, sigue hasta hoy siendo también el principal cáncer de esta ciudad. El centralismo, el Estado de Chile, gobernado fundamentalmente por gentes que se ubican en la región metropolitana, en la calle Moneda, sigue sosteniendo a ciudades como esta en base a los restos de la pacha. Y ese es el problema de Valparaíso, de una ciudad que el Estado de Chile nunca, nunca se ha hecho cargo de verdad de darle la importancia que en su momento el presidente Lagos y compañía, con el alcalde Pinto, el señor Otone, creyeron que se le debería dar haber dado cuando la postularon a ser una ciudad patrimonio de la humanidad. Ahí está el problema. Si se trajo hasta un ministerio, vos. El Ministerio de las Culturas se vino a Valparaíso. El presidente Lagos mandó a todos los funcionarios santiaguinos acá a Valparaíso. Bueno, y ahí hubo un gesto político que nunca nadie después pescó. No lo pescó Bachelet, no lo pescó Piñera, no lo pescó Bachelet, no lo pescó Piñera, no lo pescó Boric. Y al parecer Kast, no sé, llega 120 días. Pero por ahí va un poco el tema.
2: Mire... Ya, vamos, hace unos días yo veía un reportaje sobre Valparaíso hace 23 años y en realidad mostraban ciertos logros, ciertos avances que indudablemente ha tenido la ciudad, sí, también ha tenido avances y logros, menos de los que uno quisiera. Pero por ejemplo, mire,

0: En Huechuraba, poner de Huechuraba a Las Condes al Costanera Center, se hizo un teleférico que va. Entonces, uno
1: ¿Pero
0: siempre
1: por
0: se
1: qué se
0: queda con.
1: hizo? No, pero ¿qué es ahí? ¿Por qué se hizo? ¿Cuánta gente habita en Huechuraba, en Lo Barnechea, en Vitacura, en Las Condes? ¿Cuántos seres humanos circulan a diario por esas avenidas? ¿Cuánto es el poder adquisitivo que tienen los seres humanos que habitan por esas avenidas? ¿Qué se instaló allí? El Costanera Center, el edificio más alto, uno de los más altos de Sudamérica. Entonces, ¿de qué estamos hablando? Usted va a hacer teleférico en una ciudad donde siguen habitando los mismos 300.000 habitantes que habitaban hace 23 años atrás. Si uno compara la población de Antofagasta con la de Valparaíso, hoy Antofagasta tiene 400.000 habitantes. 400.000 habitantes. Tiene casi los mismos habitantes que Viña y Valparaíso juntos, una sola comuna. ¿Por qué la gente ya no vive en Valparaíso? Porque ya no hay gente circulando en el barrio Puerto. Ahí están las preguntas que uno se tiene que hacer. ¿Para qué usted va a poner teleféricos? ¿Qué turista va a querer venir a una ciudad como Valparaíso? ¿Dónde están las industrias en Valparaíso? Dígame, ¿dónde están las industrias que se han inaugurado en el último tiempo en esta ciudad? Acá Valparaíso padece el centralismo de una región metropolitana que ha absorbido absolutamente todo en los últimos 100 años en Chile. Esa es la verdad en la milanesa, y al que no le gusta escucharla, bueno, hagámonos los lesos. Pero ahí está la verdad de la milanesa. Si esta es una ciudad que salvo a Ricardo Lagos Escobar, y por ahí algunos podrían decirle al general Pinochet cuando mandó a construir el edificio del Congreso, a nadie más le ha interesado de verdad.
0: Vamos a ver qué pasa ahora
1: Bueno, Bachelet,
0: entonces.
1: porque se tuvo que mover por los incendios para reconstruir lo que estaba quemado, se valora, por supuesto.
0: Sí, se reconstruyó
1: Pero
0: todo. Es que
1: cuántos años de indefinición respecto al borde costero?
0: también. Parque Barón, del Parque Barón. Oiga, usted me dijo el otro día, usted está jugado, me gustó porque usted está jugado con que se inaugura, ¿cuándo dijo? En el último
1: A fin de
0: trimestre.
1: año, pues, a fin de año, a fin de año. Oiga,
0: Perfecto,
1: ¿cuántas
0: ya.
1: cuentas públicas presidenciales con el anuncio del tren? Por último, uno valora al presidente Kast,
0: Oiga,
1: quien no lo hizo.
0: ese anuncio se va a revitalizar, ¿ah? ¿No?
1: Ya. Bueno, don Abdón,
0: Oiga, otro tema.
1: nos
0: No,
1: tenemos
0: pero
1: que ir
0: un
1: ya
0: tema
1: despidiendo, pero
0: importante.
1: yo quiero quedarme, porque ayer fue muy sintomática las portadas de los diarios porteños ayer viernes, a propósito de estos 23 años de Ciudad Patrimonio de la Humanidad, porque al mismo tiempo que aparecía esta portada, al lado aparece otra noticia que dice un aumento del 33% registran los homicidios en la región de Valparaíso, y el diario La Estrella trae uno de esos titulares que solo La Estrella todavía sigue sosteniendo: suben los casos de gonorrea y sífilis en la región de Valparaíso.
0: Pero
1: Ah, o sea,
0: disminuyen los de VIH.
1: claro, pero estas portadas, si uno compara hace 23 años atrás, son portadas casi sacadas de otro momento.
0: Ah, como que sí, pues es raro, claro, exacto que 23 años después la gonorrea y la sífilis siga siendo la principal enfermedad de transmisión sexual. Oiga, lo que pasó con el grupo de K-pop BTS, BTS.
1: Ya, que
0: Es
1: no es
0: increíble que
1: ETS, es BTS.
0: es BTS, ya,
1: Ya, porque estaba
0: perfecto.
1: hablando de gonorrea, sífilis, y de repente ver ese BTS, alguien podría decir, está hablando de ETS. No, es BTS, que para quienes no lo conocen, porque esto es una radio de rockeros, es uno de los grupos de la cultura K-pop más importantes del mundo. Es tan
0: Mira, para que.
1: importante, para quienes no lo conocen, solo para que lo dimensionen, que en Estados Unidos es un grupo que incluso llega a ser noticia de tipo al nivel Casablanca. ¿Ah? Hay países, la presidenta de México tuvo que hablar con el primer ministro de Corea del Sur, de donde son estos BTS, para pedirle por favor que ayudara a gestionar que ellos hicieran un concierto más en Ciudad de México, porque había recibido muchas presiones de los fans. O sea, estamos hablando de un grupo que cuando anunció su venida a Chile, hubo gente de otros países como Perú, Ecuador, incluso de Centroamérica, que compraron pasajes adelantados para venir a ver el concierto de BTS a Chile, y resulta que ahora el Estado de Chile les dice que no pueden ocupar el Estadio Nacional.
0: Oiga, le han dado muy duro a la ministra Ducó.

0: en redes sociales, la han reventado en redes sociales, y esto se va a transformar en un problema político, La moneda, yo creo que va a tener que intervenir, así la moneda directamente, imagínense interviniendo. Ese es el nivel que tiene este grupo.
1: Sí.
0: O
1: Ahora hay
0: sea,
1: un tema.
0: la moneda va a tener que intervenir para ver en qué lugar se hace. Yo creo que no puede haber otro lugar para no hacer lo que no sea el Estadio Nacional, ¿eh?
1: No, yo creo que
0: Yo le
1: esto
0: digo
1: se va a
0: una cosa,
1: despejar.
0: yo fui el otro día a ver ACDC al Parque Bicentenario, que está al lado del Estadio Nacional, y se veía espantoso.
1: Oiga, es que esto se va a despejar, no me cabe duda, porque la cultura K-pop, yo sé que para los rockeros esto suena medio absurdo, es muy potente. Usted sabe que el K-pop como cultura, como movimiento cultural, musical, nace en Asia, en Corea del Sur, y nace fundamentalmente con apoyo del Estado. Para todos los que dicen, no, si la música solamente se ha beneficiado gracias al embrión del capitalismo, de los emprendedores, el K-pop es un movimiento que estaría bueno que lo estudiaran porque justamente nace como una política pública orientada a los jóvenes de ese país desde el Estado, ¿ah? Desde el Estado, una política de Estado, al igual que en Canadá o en Australia, donde el Estado pone mucha plata para poder propiciar las industrias culturales, en este caso de la música, y resulta que acá en Chile no somos capaces de ver la oportunidad de tener a un grupo como este de los coreanos, en términos de todo lo que genera de turismo, de todo lo que puede generar como ganancia, y todo esto al lado del alicaído fútbol chileno, que eso también es curioso, porque las razones que se dan acá es porque hay que cuidar el Estadio Nacional para que juegue un partido de la selección chilena y unos cuantos partidos de la Universidad de Chile.
0: Es que es como, sí, es que la razón es bien malita en realidad.
1: No,
0: Oiga, hay que decirle a la audiencia de Ritoque que esta es la música que escuchan sus nietos. Eso le tengo que decir a la audiencia de Ritoque, ¿eh? Sus nietos escuchan esta música.
1: No, yo veo que usted está medio perdido con su conocimiento al respecto, porque fíjese
0: A
1: que
0: ver.
1: BTS traspasa generaciones, porque las novelas coreanas. Hay muchas abuelas en Chile. A veces acá, ¿cómo se dice eso? Cuando se prejuzga o cuando se tiene una mirada errada de los gustos del pueblo. Acá todavía se piensa que el pueblo solamente escucha trap o que el pueblo ve matinales. Ojo con las novelas coreanas y cómo esta cultura del K-pop ha permeado. Mire, sin ir más lejos, para el estallido social. El presidente Piñera, dentro de cuando andaba desesperado buscando las causas de quién inició el estallido social, acuérdese que los primeros informes arrojaban de que hasta los movimientos K-pop habían sido los que empezaron el estallido en 2019.
0: ¿Y quién quemó el metro?
1: Bueno, pero por eso le digo, ya. Oiga, nos tenemos que comenzar a despedir, don Abdón, como siempre, un placer.
0: Oiga, perdón, un lugar en el que se podría realizar el recital de BTS es en la Quinta Vergara, porque la alcaldesa Ripamonti levantó la mano de inmediato y dijo: aquí está la Quinta Vergara disponible, ¿ah? Para poder realizar el. No, perdón, el Estadio Sausalito.
1: Sí, bueno, en el Estadio Sausalito tocó Led Zeppelin hace unas décadas atrás.
0: Sí, me acuerdo.
1: Yo no sé si un estadio como el Sausalito o el de Concepción, que gentilmente se ofrecieron de inmediato, tienen la superficie para tener las estructuras de escenario que además tienen este tipo de elencos, que son tipo como cuando vino U2, que son escenarios en 360 grados, tienen particularidad y complejidades que lamentablemente solo podría soportar un estadio como el Nacional. La pregunta que habría que hacer es, ¿por qué se le está diciendo que no a BTS, pero un poquito, unos días después, nadie ha dicho que no a los dos conciertos que va a llevar a cabo Iron Maiden, en ese mismo reducto de Ñuñoa? Es una pregunta clave que habría que hacer.
0: Oiga, ¿o será verdad esto que dicen las autoridades? Mira, le vamos a dar un medio punto a las autoridades, de que las productoras comenzaron a vender entradas sin tener el lugar asegurado.
1: Bueno, no sé, pues eso. Mire, acá hay una ley de eventos masivos que comenzó a funcionar desde el año pasado, que el gobierno anterior la dejó promulgada, ¿eh? Esa
0: Debe
1: ley
0: ser muy
1: también,
0: progre la ley entonces.
1: esa ley no necesariamente, no
0: Ah.
1: necesariamente. Creo que es una ley que la ha derecho la anterior ministra del Interior con los traumas que le dejó cuando era alcaldesa de Santiago un concierto que hizo los Jaivas en el centro y no le fue muy bien. Pero es una ley de eventos masivos que establece punto a punto todos los protocolos a seguir para este tipo de actividades. A mí me extraña que una empresa como DG Medios, que es la productora que está organizando este concierto, que es una de las empresas con más años en el continente respecto a grandes eventos, mucho más que Lotus, mucho más que Bizarro, haya cometido un error de principiante, de comenzar a vender las entradas antes de no tener las autorizaciones correspondientes de uso de un estadio que lleva años también arrendándose para eventos masivos. En
0: Sí,
1: fin.
0: es bien rara la respuesta que dio la autoridad. Pero va a ser un problema político, sí o sí.
1: Por supuesto, y eso demuestra de que Chile, en términos de las industrias culturales, es y puede llegar a ser una potencia. Otra cosa es que la gente que llega a gobernar son tatitas, todavía piensan que esto es puro divertimento, es pura entretención, es cosa de loquito, de marihuanero. No está viendo de que una de las salidas para un país como Chile, que quiere salir de las 20 materias primas, puede ir por este lado. Puede ir por este lado. Es cosa de ver los números y las estadísticas y cuánto están dejando estos grandes eventos en un país tan lejano como Chile.
0: Volvemos al tecnofascismo siempre,
1: Nos vamos. Muchas gracias, don Abdón. Y nos despedimos con un grupo porteño. Ahora sí, estos
0: otro
1: no son
0: más.
1: transhumanos, estos son de verdad. Son
0: Allá.
1: vecinos del Cerro Florida. Es un grupo que ya lleva un tiempo tocando, liderado por un músico reconocido de Valparaíso. Fue vocalista de Ocho Bolas durante mucho tiempo. Un gran amigo ahí, a don Jesús Pereira, alias Sata. Y don Jesús, junto a otros músicos porteños, tienen un grupo llamado Piure. Mire qué nombre, Piure. ¿Ah? ¿Qué más porteño que el Piure? Y vamos a escuchar a Piure para despedir el programa de hoy con una canción que se llama Zapatrón. Que esté muy bien, don Abdón.
0: Saludos.

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1: Day after day. El 8 de diciembre de 1967, más de dos semanas antes de que la película que acompañaba se estrenara en la estación televisiva BBC, se lanzó el EP Magical Mystery Tour, gira mágica y misteriosa de los Beatles. The Fool on the Hill, el tonto en la colina, fue la principal contribución de Paul McCartney al EP y álbum Magical Mystery Tour. En la película para televisión que la acompañaba, apareció en una secuencia en la cima de una colina cerca de Niza, en Francia. La biografía autorizada de los Beatles de 1968 contiene un extenso pasaje en el que el escritor Hunter Davis observó a Lennon y McCartney mientras componían With a Little Help from My Friends en la casa de McCartney en Londres. Una fascinante mirada a sus procesos de composición que mostraba cómo se conformaban con distraerse mientras esperaban la inspiración. Paul volvió a su guitarra y empezó a cantar y tocar una canción muy lenta y hermosa sobre un hombre insensato sentado en la colina. John la escuchaba en silencio, con la mirada perdida por la ventana, casi como si no estuviera escuchando. Paul la cantó muchas veces, repitiendo palabras que aún no había pensado. Cuando por fin terminó, John dijo que mejor escribía la letra o la olvidaría. Paul dijo que estaba bien, no la olvidaría. Era la primera vez que Paul se la tocaba a John, no hubo discusión. Tres años más tarde, el grupo escocés Stone the Crow editaba su álbum debut homónimo. El lado A del disco finalizaba con una versión de

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se expande y se va y cae la lluvia. Nos alegramos de esta lluvia tan necesaria en este invierno 2026 que estamos viviendo ya. Con los Carcas para comenzar y para continuar, el conjunto Inti Jimani, a propósito de esta agüita necesaria que está cayendo, esta canción, Todas las lluvias.

Todas las lluvias, Inti Illimani. Así ya estamos compartiendo Dimensión Latinoamericana en este día sábado. Ángel Parra, el gran hijo, el hijo de Violeta, que vivió más de la mitad de su vida en Francia. Ángel Parra, Milonga para la lluvia.

La tierra estaba de antes, señor. Iban los ríos como niños potentes ciñéndole el regazo, lamiéndole la tierna caparazón de greda con su campana líquida, sus sales planetarias. Iban los ríos solos subiéndose a los árboles, mojándoles la sombra, procreando los pájaros. Y la tierra era un ancho territorio, señor, porque entonces la tierra no era buena ni mala, solamente camino, luna de la distancia, porque entonces la tierra no terminaba nunca y el pan era un velero de la espiga lejana.

Hombre en el tiempo, César Isela, y anteriormente el poema La Tierra, con Armando Tejada Gómez. La Tierra es la beneficiada con esta lluvia que está cayendo. Es decir, todos somos de tierra o la tierra. Por eso los Jaivas compusieron esta canción que incluimos en su versión en vivo, Hijos de la Tierra.

Hijos de la Tierra, Los Jaivas, en vivo. La agrupación que continúa su gira nacional Alturas de Machu Picchu, que llegará en agosto hasta el Teatro Municipal de Viña y cerrará en diciembre en el Teatro Municipal de Valparaíso. La obra, basada en el texto del poeta Pablo Neruda, es parte fundamental de este trabajo de Los Jaivas. Y la tierra es la que la que agradece la lluvia que está cayendo, no en gran medida, pero algo está llegando, algo está apareciendo. Estamos iniciando el invierno y comienza esta esperada lluvia. Osvaldo Torres, uno de los fundadores del grupo Illapu, y esta canción original, Si quieres, si quieres.

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Así estamos compartiendo en este día, sábado 4 de julio, Dimensión Latinoamericana. Y hay un gran músico chileno celebrando su cumpleaños. Vamos a dedicarle un espacio. Es un músico que vive años en Suecia y que fue además fundador del grupo Quilapayún. Fue fundador de Amerindios en Suecia, del grupo Somos. Julio Nunhauser nació un día como hoy, 4 de julio. Fue quien bautizó al grupo como Quilapayún. Julio Nunhauser alcanzó a tener una breve permanencia de casi 2 años en la agrupación, en las que los ayudó en las primeras actuaciones y los montajes de los temas iniciales. Posteriormente convencería a Ángel Parra de que asumiera la dirección de grupo en un comienzo. Tras su salida en 1967 de Quilapayún, comenzó una larga historia musical con diversos grupos en los que siempre fue el compositor principal, como Amerindios, por ejemplo, o Somos, ya en Suecia, o trabajos solistas con amigos como Mario Salazar, Óscar Salazar, Francisco Ibarra, con quienes creó el grupo Somos en Europa. Durante los tiempos de la Unidad Popular cumplió labores de producción en el sello IRT, donde fue responsable del lanzamiento discográfico de Los Jaivas, nada menos. Entre las canciones más significativas de su carrera solista destacan temas con distintas agrupaciones, por supuesto, Los Coligües, El Barco de Papel, Alejado de Ti, Pero Contigo, los dos anteriores, con el primer grupo que tuvo después de Quilapayún, Amerindios, y después con Somos, temas como Alejado de Ti, Pero Contigo, y Todo Cambia, la canción que popularizara internacionalmente Mercedes Sosa. Vamos a dedicar un espacio a Julio Nunhauser, fundador del grupo Quilapayún. Y precisamente con este grupo vamos a comenzar este homenaje a Julio Nunhauser, a quien oiremos en distintas agrupaciones. Comencemos entonces con el grupo Quilapayún y este clásico grabado en vivo, La Muralla. El grupo Quilapayún para iniciar este lluvioso día sábado 4 de julio. En especial de homenaje a Julio Nunhauser, fundador e inventor del nombre de Quilapayún.

Abre la muralla. La muralla. Texto poético de Nicolás Guillén, música de Quilapayún, que fuera fundado por Julio Nunhauser, el músico chileno, que fue uno de los tres originales de Quilapayún, por eso los tres usaban barbas, y Quilapayún significa tres barbas en lengua mapuche, el mapudungún. Nació un día como hoy, Julio Nunhauser, 4 de julio, permanece en Suecia desde hace ya muchos años, profesor de la universidad en esa ciudad, en una de las ciudades importantes de Suecia. Y en Amerindios, el segundo grupo que formaría, dejó muchas canciones de gran calidad, entre ellas este poema que se llama Sin Nombre.

todos los días pasaba por la puerta de un almacén y quedaba reflexionando sobre el pintoresco letrero que tenía. Se llamaba Restaurant Sin Nombre, y ese era su nombre. Como cuando uno dice, nada quiero decir, y lo está diciendo. O cuando nos preguntan algo espinudo y uno se queda en silencio, y con el silencio se está diciendo mucho más que con las palabras. Creo que no se puede eludir la responsabilidad que uno tiene frente a la sociedad o a la gente que lo rodea. Yo creo que no existe el indiferente, el apolítico, el independiente. Creo que todos estamos comprometidos desde que nacimos. Si el hombre ha podido vivir y desarrollarse durante tantos siglos, ha sido gracias a los que han estado comprometidos con sus hermanos de lucha, de clase, de trabajo. Yo creo que el poner nombres a las cosas no tiene importancia. Lo que sí tiene importancia es no clasificarnos, encasillarnos como si fuéramos una cifra, un número de teléfono, un trámite. La vida no pregunta si uno quiere o no comprometerse. Simplemente te entrega el aire, el calor, la vista, una mirada, el amor. Entonces, ¿qué importa cómo se llamen las cosas? Si por último necesitaríamos hablar tantos idiomas para poder expresar el amor que sentimos por América, por el mundo, por mi hija, mi hijo, por todos.

Sin Nombre, la composición escrita por Julio Nunhauser, quien hizo la interpretación junto a Amerindios, histórica grabación. Julio Nunhauser es el creador de la canción Todo Cambia, que vamos a incluir en la versión original de su autor, y esta canción que dedicó a los pescadores y que hemos incluido recientemente en una programación especial dedicada a la festividad de San Pedro. Siempre está presente Julio Nunhauser con este tema que formó parte de la histórica Feria del Mar, que se hizo solamente una vez en Chile, la Feria del Mar, que se hizo acá en Playa Ancha en 1973. Era una bellísima iniciativa la creación de la Feria del Mar. Y esta canción fue el tema incidental de esa iniciativa. El Hombre y la Mar. Su autor e intérprete, Julio Nunhauser.

0: Estamos presentando un mini especial de homenaje al músico chileno Julio Neuhauser, nacido un día como hoy, 4 de julio. Está celebrando en Suecia Julio Neuhauser, en Estocolmo, vive desde 1974 aproximadamente. Es profesor en la Universidad de Estocolmo, Julio Neuhauser. Fue gran e importante integrante del movimiento de la nueva canción chilena, fundando Quilapayún, creando ese nombre, posteriormente ganando el Festival de la Canción de Viña del Mar con la canción Mi Río, que defendió Charo Cofré. Su historia es muy interesante. En el 2000, el presidente de Chile, Ricardo Lagos, lo nombró agregado cultural en Suecia. Ya había creado la canción Todo Cambia, que popularizaría a Mercedes Sosa a nivel mundial prácticamente. La versión original de su autor Julio Neuhauser la presentamos. Es hermosísima para quienes nunca la escucharon.
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0: Aquí la tienen.
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Julio Neuhauser, Todo Cambia, una versión grabada junto a su hijo, un gran coro e invitados para esta hermosa versión de este gran tema que popularizara, como lo dijimos antes, Mercedes Sosa a nivel internacional. Y con ella vamos a cerrar este espacio de homenaje a Julio Neuhauser en el día de su cumpleaños, hoy 4 de julio. La versión en vivo de Mercedes Sosa, que ella ha llevado por numerosos países de toda América y Europa. Ella llevó esa canción como un emblema y como una representación de Chile a nivel

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1: Vamos a dedicar un espacio al grupo chileno que luego, esta noche, a las 20 horas, sube por primera vez al escenario del Teatro Municipal de Valparaíso, Cuervos del Sur. Será un gran concierto, será un concierto inolvidable el que han preparado para Valparaíso y en el Teatro Municipal. Quizá una de las canciones más populares se llama El Árbol del Desierto, o quizá, para mi gusto, una de las más bellas, con un texto realmente extraordinario. El Árbol del Desierto refleja cómo el ser humano, al igual que un árbol, necesita un terreno fértil para crecer. No puede

0: Cuervos del Sur, alguna de las canciones que probablemente interprete esta noche en el Teatro Municipal de Valparaíso. A las 20 horas está fijado ese concierto. Llueva o truene, se va a realizar de todas maneras porque está muy avanzado y la lluvia no es tanto. Además, Cuervos del Sur no solamente tienen en su repertorio sus propias composiciones que son de alto nivel, sino también han incluido algunas canciones de grandes artistas chilenos como Víctor Jara. Y vamos a oír la presentación que hacen de la canción El Derecho de Vivir en Paz, Los Cuervos del Sur.
1: Hola amigos, queremos dedicarles una canción a todos quienes están luchando por vivir mejor, por vivir en paz. Una canción que ha estado en grandes momentos de lucha y recordamos al tremendo Víctor Jara. 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

0: Cuervos del Sur, interpretando de Víctor Jara, El Derecho de Vivir en Paz. Y junto a José Seves, la voz fundamental de Intijimán histórico, hicieron también una hermosa versión de Canto de las Estrellas, que es una canción compuesta y dedicada también a Víctor Jara. Escuchemos la presentación que hace Cuervos del Sur junto a José Seves.
1: Bueno, la siguiente canción, gracias chiquillo. La siguiente canción, nosotros cuando apenas llegamos a Santiago del Sur, cuando llegamos a tocar en una casona que la armamos por ahí por la Florida, y teníamos nuestra sala de ensayo, y cuando soñábamos con esto, tocábamos esta canción maravillosa que la compuso el maestro que está aquí al lado mío. Para otro gran maestro de todos nosotros, que es el gran Víctor Jara. Por favor, acompáñenos.

0: Maestro José Seves.
1: Cuervos del Sur y José Seves, la voz del grupo Inti Illimani histórico interpretando Canto de las Estrellas. Los conciertos de los Cuervos siempre tienen alguna sorpresita, como esta de subir e invitar al escenario a José Seves de los Inti Illimani. Vamos a completar este espacio dedicado a la agrupación, que actuará en el Teatro Municipal luego a las 20 horas en un gran concierto para celebrar los 10 años del Vuelo del Pillán, uno de sus grandes álbumes. De ese álbum, esta canción con la cual completamos el espacio, y está también grabada en vivo, y se llama La Caravana.

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1: Iniciamos el último bloque de esta edición de día sábado 4 de julio de Dimensión Latinoamericana a través de Radio Ritoques Sonidos Eternos. Y para espantar el frío, cosa que hemos hecho desde ayer, iniciamos una campaña en contra del frío y eso permitió que cayera la lluvia. Yéndose el frío, cae el agua. Vamos a recibir a Piero y una de sus grandes composiciones.

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León Gieco, ya casi casi en la despedida de esta dimensión latinoamericana de día sábado a través de Radio Rito, que es Sonidos Eternos.

León Gieco y sus músicos, entre ellos Edelmiro Molinari, que formó parte de la banda del Flaco Spinetta, de Almendra, gran guitarrista. Y en la parte final ya de esta edición de día sábado de Dimensión Latinoamericana, para todos nuestro agradecimiento por estar en nuestra sintonía cada día, incluidos días lluviosos, aunque ni tanto. Nos encontramos esta noche en el Teatro Municipal con Sombras Púrpuras y nos despedimos con el grupo Illapu y una de sus hermosas canciones, de sus grandes composiciones. Cuídense, abríguense, no se mojen y cuiden obviamente su ciudad. Morena Esperanza, que es lo que no hay que perder. El grupo Illapu para despedirnos. Grabado en concierto. Que estén muy bien. Excelente fin de semana para todos.

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0: Muy buenas tardes y lluviosas tardes también. ¿Qué tal? ¿Cómo están? Bienvenidas y bienvenidos a Clásicos al Toque. Equipo completo el día de hoy. Saludamos a Jorge Torres en la mesa de control puesta en el aire.
1: ¿Qué tal, Jorge? Michel. Bien, bien, bien.
0: ¿Todo bien?
1: Todo bien.
0: Y a mi extrema derecha, nuestro compañero, nuestro compañero Jaime Pizarro. ¿Cómo estás, Jaimito?
2: Hola, Michel, ¿cómo estás? Todo bien, todo bien. Una semana muy, muy buena. ¿Cómo estuvo para ti?
0: Buena también, sí, buena, pues. Y muy buena para ti, ¿por qué?
2: En lo laboral estuvo bastante buena. Harto pasaron cosas. Bonitos reencuentros, harta cueca. Oye, quiero mandar un saludo. Hoy, día 4 de julio, se celebra el Día Nacional del Cuequero y la Cuequera. Así de veras que les mandamos un saludo a toda la comunidad cuequera.
0: Eso.
2: Donde yo estoy últimamente
0: Cuequeando.
2: Sí.
0: La semana pasada tuvimos a Rosy.
2: Nuestra profesora de cueca. Estuvo bastante bonito, estuvo muy, muy bonito. La idea es siempre fomentar la cultura y qué mejor que nuestro baile nacional.
0: El baile nacional, pues. Importante, interesante. Estuvo buena esa conversación en todo caso con Rosy ahí, invitando también a inscribirse en el club ese que tienen ustedes, que es. ¿Cómo se llama?
2: Cueca Urbana Valparaíso.
0: Cueca Urbana Valparaíso.
2: Sí, los días martes, desde un cuarto para las 8 hasta las 9 y media en el bar Sin Remedio en Subiecuador número 79. Y los días miércoles en el Gato en la Ventana en el mismo horario.
0: Mira, y puede ser hasta más adelante.
2: Por también. Supuesto, por
0: puede
2: supuesto.
0: Ser hasta las 3, 4 de la mañana.
2: De hecho, les dejo pasado el dato que este día miércoles yo voy a estar ahí con los cuequeros celebrando mi cumpleaños.
0: Ándate, cabro.
2: Tú también estás pronto.
0: Sí, y toca un día sábado, creo.
2: Ah, mira, qué bien.
0: Creo que el día sábado.
2: Entonces, justo además, acá salimos de la radio y nos vamos a.
0: O si es que llego a la radio.
2: Al Patio de los Pecados podría ser, ¿no?
0: Hoy al Patio de los Pecados no invitan nunca a los chiquillos allá, po. Ojalá que estén escuchando ahí y se rajen con una invitación al Patio de los Pecados.
2: Yo creo que con esto se van a manifestar los chiquillos, si son buena onda. Aparte que son buenos para la rayuela, que es algo que nos gusta mucho jugar.
0: Juegan las dos rayuelas, la larga y la corta. ¿Qué tenemos para hoy en las efemérides?
2: Cuénteme,
0: estimado,
2: amigo, cuénteme.
0: Estimado. A ver. Ahí estamos, estimado Jaime.
2: ¿Quién tenemos hoy en la efemérides?
0: Mire, tenemos a David Eric Rowan.
2: A ver, ¿y quién es?
0: Que nació un 4 de julio de 1940 y falleció un 6 de junio del 2003. Mira, un 6 de junio del 2003. Pianista, organista inglés, conocido principalmente por ser miembro del grupo de rock y rhythm and blues The Animals de la década de los 60.
2: Mira, buenísima, buenísima banda de Animals.
0: Sí.
2: En esa banda recordaba donde tocaba el gran Eric Burdon.
0: Eric Burdon y su bolsito. A mí me quedó esa cosa en la cabeza porque ves que vi a Eric Burdon tocando, tocaba ahí con un morral aquí al lado. Y quizás qué cosas tenían ese morral.
2: Tabaco, pero como en su canción, Tabaco Roll.
0: Tabaco Roll, claro. ¿Ya qué más tenemos, estimado Jaime?
2: Tenemos, a ver si te suena, Alan Christie Wilson, más conocido como Alan Blind Owl. Él nació el 4 de julio de 1943 en Topanga, California.
0: Ajá.
2: Fue un cantante y guitarrista estadounidense, fundador de la banda Canet Head.
0: Mira.
2: En la que destacó por su talento para interpretar el blues. Qué buena banda, Canet Head. Nos recordamos de Canet Head, yo particularmente en su presentación en Gusto. En el 69.
0: Exactamente, y sobre todo con ese tema Gusto Boogie.
2: Es muy buen tema.
0: Qué temazo ese de los Canet Head, ¿no? Un tema extenso. Y donde demuestran todo su potencial cada uno de sus integrantes y entre ellos también Alan Wilson.
2: Muy
0: Alan
2: virtuoso
0: Wilson
2: ellos. Muy
0: comienza virtuoso. En ese gusto con esa canción Comienza con la guitarra, Luciani, unas cosas por ahí que hace rara y ahí se larga con
2: y el oso ahí.
0: Y el oso.
2: El oso, extraordinario personaje de esa banda. Hay una parte muy simpática de ese concierto cuando se sube un fans y se pone al lado el vocalista y le saca un cigarro, se pone a fumar con él como
0: exacto.
2: Si nada.
0: Un lucky strike.
2: Un lucky strike.
0: Sí, le saca la cajetilla.

0: Ahí está, David McWilliam. David McWilliam hizo popular una canción muy bonita en esos años 60, ¿eran, cierto?
1: 60.
0: Fue la década del 60.
1: Sí.
0: El día de Perley Spencer. ¿Qué? Ahí está. El día de Perley Spencer. Claro, pues él nació en el año 1945 y falleció el 8 de enero del 2002. Cantante, compositor, guitarrista norirlandés, conocido sobre todo por su canción de 1967, de la década del 60, The Day of Perley Spencer, o el día de Perley Spencer. Una muy buena canción también que todos van a recordar. Nos vamos de inmediato con las efemérides, nos vamos con las efemérides y después las peticiones.
2: Las peticiones.
0: ¿A dónde, don Jaime?
2: Al más 569-8999-4542. Te recordamos, haz tus pedidos, pero escríbenos, no nos envíes audio, porfa. Escríbenos y acá vamos a sintonizar lo que tú solicites.
0: Claro, pero escríbenos porque si no vas a quedar fuera de las peticiones musicales. Así. Porque es medio mañoso el sistema acá, el sistema que tenemos nosotros, porque tenemos que mandar el audio de aquí a lo otro computador y ese es un atado más o menos, oye. ¿Para qué te explico? Ya, nos vamos. Comienza Clásicos al Toque en este día sábado 4 de julio del 2026.

0: Ya. Estamos en pleno en Clásicos al Toque cuando son las 17 horas con 22 minutos, estimado Jaime.
1: Sí, recordamos que nos pueden escribir al más 569-8999-4542. Escríbanos y haga sus peticiones.
0: Sí, oye, ya es importante, Jaime, que manden sus mensajes de textos. Ah, ya se los decimos una vez más, porque el otro día dijimos y aparecieron tres de audio.
1: Así mismo.
0: Y no los pudimos sacar. Ya. ¿Qué viene a continuación, Jaimito?
1: Acá nos escriben y nos dicen: saludos al mejor power trio de los clásicos al toque sabatino. Para hoy me anoto con el legendario Neil Young, acompañado por los Crazy Horse.
0: ¡Uy, qué malos!
1: Y su clásico Like an Hurricane del concierto Live Rust. Que tengan una grata tarde de buena música. Atentamente, el que nunca falla. ¿Quién es?
0: Alex
1: RL. Alex RL.
0: No puede ser otro.
1: Un saludo para Alex. Ah, siempre ahí atento con nosotros.
0: Y pidiendo malas canciones.
1: No, tiene muy buen gusto musical, sí. Alex RL.

0: Ya, seguimos 17 con 34 minutos, seguimos en Radio Ritoque, la radio de los sonidos eternos. 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
1: En televisión.
0: En televisión, ya estamos en televisión abierta. Si tú tienes de estas antenas que no son de cablevisión, sino que de las que agarran señal online, de todas partes, en la sintonía 6.2 nos puedes encontrar. Bueno, también en Ritoque SM.cl y si no,
1: oiga,
0: en la 107.9 la frecuencia modulada.
1: O los que tengan Purum también.
0: Purum también. Purum
1: también suena, o sea, ahí está al tiro. Tenemos 6.2 Ritoque FM, Ritoque TV. Así es que nos pueden escuchar y nos pueden ver también.
0: Espectacular.
1: Y ahí ven estos bellos rostros.
0: Eso.
1: Sin enamorarse, sí, por supuesto. Pero está bien la señal de Radio Ritoque. Así es que vamos.
0: ¿Tenemos más peticiones, mi querido Michel?
1: Sí, pues hay hartas peticiones. Estamos viendo ahí que no pasa nada. Bueno, si no pasa nada, vámonos con este Dogs de Pink Floyd nomás, pues. ¿No? Tampoco. Sí, ya. Ese nos vamos con Dogs, Pink Floyd.

0: Michelle Morales quiere que la próxima sea tu canción. ¿Qué quieres escuchar?
1: Juegue nomás. Hay que desanunciar el tema que era Dog. No, este es el Dog War. Eso era lo que nos solicitaba Jaime.
2: Era distinto.
1: Sí.
2: Nosotros pensamos que era ese tema Dogs de Animals. De 17 minutos más o menos.
1: Sí. Y son las 17:42. No tiene nada que ver, pero igual. Nos vamos con otra petición. Dice por acá: hola Michel y Jaime, soy Hernán, cuñado de Jaime. Ándate, cabrón. Está toda la familia llamando Jaimito entonces, pues. Quería mandarles un abrazo y felicitaciones a Jaime. Lo hace muy bien.
2: Muchas gracias.
1: Es grato escucharlo y verlo. Lo estoy viendo desde Sevilla, España. Aguantando el calor. ¡Uy, que hace calor allá! Y acá estamos lluviosos. Oye, parece que la lluvia se disipó ya. Estoy haciendo una estancia de investigación y vuelvo a Chile en unas semanas más. Quería aprovechar para pedir algún tema de la banda sonora de Full Metal Jacket o Nacido para Matar de Stanley Kubrick. Puede ser Hello Vietnam de Johnny Wright o cualquier otro tema, dice. Un gran abrazo. Abrazos para ti también.
2: Abrazos para ti, Hernán. No esperaba menos. Hernán es gran melómano.
1: Sí.
2: Sí, sabe mucho de música.
1: Se nota. Ya pues, Hernán, entonces para ti va este tema Hello Vietnam de
2: Johnny Wright.
1: A la distancia. Abrazos para
2: ti. Un abrazo para ti, Hernán.

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1: Con 17:47, estás en Clásicos al Toque. Recuerda nuestro WhatsApp de textos, el más 569-89-99-45-42 te está esperando. Envíanos ahí tu mensaje y armamos la parrilla musical hasta las 20 horas. Estamos contigo.
2: Así es, así es. En esta tarde ya se fue la lluvia.
1: Sí, sí, parece
2: una tarde fresca.
1: Estaba mirando las nubes, por ahí ya no se ven las nubes ya casi.
2: No, ya no, la lluvia ya
1: cayó. ¿Y cómo dijeron que no quiera hasta mañana?
2: Todos mienten.
1: Sí, todos mienten. Ya.
2: ¿Qué nos dicen por acá? Hola Michel, José Luis Vilches quiere pedir a Facundo Cabral con Ferro Cabral. Y su hijo Alan quiere pedir a Rata Blanca, Mujer Amante.
1: ¿Nos vamos a ir con Mujer Amante?
2: Nos vamos a ir con Rata Blanca primero.
1: Sí, y de ahí Ferro Cabral, porque Ferro Cabral es un concierto completo. Y de ahí son varios temas que hace Facundo Cabral.
2: Así que vamos a seleccionar un tema de ese concierto.
1: Sí, a la vuelta. Ya, nos vamos con la música. Entonces suena Mujer Amante, Rata Blanca.
2: En Radio Rico.

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0: Ya, y seguimos en esta jornada sabatina de tus sonidos eternos, en los clásicos eternos en Radio Ritoque. Ya son las 18:04 minutos y seguimos recibiendo pedidos musicales. Recuerda escribirnos al más 569-8999-4542.
1: Eso es, y la lluvia, ¿qué pasa con la lluvia? Y la lluvia cayó.
0: Ya cayó
1: no
0: la lluvia.
1: Ve, ya no se ve lluvia. No se ve lluvia. Pero se está como armando para más tarde. Dice por acá: hola, pónganse en maravilloso cover, por favor. Soy Mónica, hermana de Jaime. Ándate, cabro.
0: Toda la familia se enteró esta semana que...
1: Sí, está bien, pues Jaime. Sí, tiene que traer a la familia. A mí mi familia no, es casi que no piden canciones. ¿Quién como usted? Ya, está bien. La canción es Comfortable Numb, interpretada por David Gilmour y David Bowie.
0: Mira,
1: los dos David. ¿Qué habrá salido de ahí, de esos dos David, haciendo un gran tema de Pink Floyd?
0: ¿Vamos puro a talento, escucharlo? Puro talento.
1: Lo vamos a escuchar, po, a ver qué pasa. Y de ahí le ponemos nota.
0: ¿Le ponemos nota?
1: Sí, pues, por supuesto. Ya, nos vamos con David Gilmour y David Bowie en Clásicos al Toque.
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1: Horas con 15 minutos, estás en Clásicos al toque. No se te olvide hacer tu pedido musical al más 569-89-99-4542. Te está esperando, Jaime.
2: Tenemos más peticiones por acá. Nos escriben y nos dicen: hola Michel, Jaime y Jorge Torres. Y Ritoqueros, José Miguel desde Cerro Esperanza, viéndolos por Ritoque TV.
1: Mira,
2: ¿qué pasa, Michel, que está escasa las máquinas de afeitar? ¿O te la dejas por el frío? Para hoy sábado me gustaría escuchar algo del grupo The Doors, que ayer se cumplió un año más sin el loquillo Jim Morrison. Un 3 de julio de 1971 se nos fue, fallecido en Francia, a donde fue a morir. Pero está descansando al lado de grandes personajes, por nombrar a alguno, como Frédéric Chopin, Oscar Wilde o Edith Piaf. Puede ser un temita, un gran tema, When the Music's Over. Muchas gracias, buenas tardes para ustedes y los ritoqueros, y abríguense que se va a poner helado. Oye, sí, 55 años se cumplen desde que se nos fue el Rey Lagarto.
1: 27 tendría 75 años.
2: El poeta del rock.
1: Claro. Oye, increíble.
2: Mis inicios, amigo, mis inicios en la música partieron... Mi hermana, justamente, que antes había pedido un tema, Mónica, toda la vida fanática del Rey Lagarto, y yo desde pequeño escuchando también al Rey Lagarto, me hice un fans más.
1: De sí, ese oye, poeta. Y fíjate que fue un ídolo de mujeres, sí. Jim Morrison. Es que era fachoso. Igual que yo, mírenme.
2: Si tenía esos movimientos sexuales que...
1: Sí,

0: Que volvían loco a las féminas.
1: Hay unos conciertos por ahí de Doors que están por ahí en las redes, en YouTube, en fin, donde lo sacan del escenario la policía y se lo llevan en canita. Y sale ahí riéndose, haciendo así, ¿no? De la paz y todo eso. Ya, pues, nos vamos con.
0: When the Music's Over.
1: When the Music's Over, en vivo. Con imagen.
0: Sí, con video. Imagen. Seguimos en los sonidos eternos de tu radio Ritoque.

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1: con 18:28, seguimos en los sonidos eternos de Radio Ritoque. Te recordamos hacer tus pedidos musicales al más 569-8999-4542. Tenemos más pedidos, mi querido Jorge, mi querido Michel y Jorge.
2: Sí, pues Jaime, tenemos otra petición musical por acá. Dice, hola Michel, Jorge y Jaime. En el año 1969, Buddy Richard dio su histórico concierto en el Astor, creando un precedente para que al año siguiente, en 1970, el Pollo Fuentes hiciera lo mismo. Pero falta un concierto para completar esta histórica trilogía. En 1971 fue la primera artista popular en dar un recital en el Teatro Municipal de Santiago. De ese concierto me gustaría escuchar la canción de la ópera rock llamada Heart, o Aquarius Let the Sunshine. Y si Jorge no la tiene, pueden poner a los italianos Garibaldi con el tema llamado Maya Desnuda. Gracias y abrazotes, el Lucho Salazar por acá. No tenemos a la Simonetti, pero dice Jorge que lo puede traer, ¿eh? Porque estos músicos, cuando hicieron conciertos en los teatros estos grandes, en el Astor, en fin, Municipal, y interpretaron canciones de que estaban en onda en esos años, como Procol Harum, por ejemplo, con Buddy Richard y muchas otras cosas.
3: O como y, este tema de Aquarius.
2: Claro, pues el Aquarius.
4: Invitaban también a gente a que participara, o sea, que tocara con ellos.
2: Sí.
4: Como el caso de Gloria Simonetti, que invitó a Las Monedas, que estaban
2: las
4: en esa
2: monedas,
4: época,
2: sí.
4: Estaban muy de moda.
2: Exactamente.
4: Desaparecieron.
2: Claro, pero Jorge dice que no lo...
4: Lo tengo para la próxima semana
2: acá.
4: De hecho, lo tenía en vinilo y lo alcancé a pipear y que sí, lo hice.
2: Claro.
4: Y lo tengo.
2: Hacer algo.
4: Sí, claro, lo tengo suelto. Así que no hay problema.
2: Pero no está aquí ahora.
4: Pero pues, no lo tengo aquí.
2: Hoy día no.
4: Bueno. Si hubiéramos estado arriba.
2: Sí, claro, si hubiésemos estado en el estudio tuyo, claro, en el Tower Record. Sí,
3: Tower Record.
2: Tower Record, estuvimos casi más de un año ahí.
4: Sí.
2: Y ahí hubiese sido posible. Así es que, pero, por último, nos vamos con Garibaldi. Pero no son los Garibaldi.
3: No, son los mexicanos.
2: Claro, son los italianos.
3: Los progresivos.
2: Exactamente. Y nos vamos con eso entonces, pues Garibaldi y
3: Maya
2: y la Maya Desnuda. Gracias, abrazotes, el Lucho Salazar. Saludos para ti, Luchito.
3: Saludos,
2: también.
3: Lucho. Gracias por estar siempre.
2: Y para ella, pues. Para ella. Ya, para la negrita. Así que saludos para ambos y toda la familia. Nos vamos con Garibaldi entonces y el temazo Maya Desnuda.

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1: Con 38 minutos seguimos en la Casa del Rock, los sonidos eternos de Radio Ritoque.
2: Y tenemos más peticiones musicales, tenemos hartas peticiones, así que nos vamos a ir rápidamente con más.
1: No hay partido hoy, parece.
2: Parece que no. ¿Qué pasó con el Mundial?
1: Parece que quedaba un partido más, pero ya está. Hoy perdió Canadá.
2: Ah, ya.
1: Sí, hoy perdió Canadá. Con Marruecos.
2: Con Marruecos. Pero si no hay partido, hay música.
1: Hay pedidos.
2: Lo que tenemos en Clásicos al Toque dice por acá: hola, queridos amigos de Radio Ritoque, la de los sonidos eternos, les saluda Arturo Chico Trujillo.
1: Eso.
2: Esta vez con un temita de Bob Seger and the Silver Bullet, Mean Street. Buen fin de semana, saludos a la turba del patio de los pecados. Eso, a la turba del patio de los pecados. Ni siquiera se han...
1: ¿Cómo estará esa turba?
2: No, y ni siquiera se han manifestado, ¿se acuerda lo que dijimos al comienzo del programa?
1: Sí. Los anunciamos a ellos y nos han manifestado.
2: No, los anunciamos que invitaran para allá para mi cumpleaños, pero no se han manifestado.
1: No, así yo que creo que
2: es un círculo cerrado, parece.
1: ¿Ah? Yo creo que se van a manifestar luego, tengo toda la fe.
2: Ya, esperamos eso. Nos vamos entonces.
3: A ver. Parece que hay que anotarse.
2: No, a ver, un amigo puso una vez, hizo unas invitaciones para su cumpleaños. Te invito a mi fiesta de cumpleaños. Adhesión, Luca. En esos años. Está buena la invitación.
1: Oye, saludamos a Arturo Chico Trujillo, que siempre está ahí con nosotros, sí, solicitando sus pedidos.
2: Arturo Arriagada.
1: Arturo Arriagada.
2: Que fue el gestor de las placas esas que tenemos de vaciado, la que tenemos acá en el mesón y todas esas cosas, las hizo él.
1: Un crack.
2: Sí, un gran amigo también de la radio. Así es que nos vamos con Main Street. Suena con Bob Seger.

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1: Dieciocho horas con 44 minutillos. Estamos avanzando en el programa ya. Y nos queda la mitad del programa, pues. Don Jaime.
2: Así es. Fría tarde, pero acá estamos llenando de calor con la mejor música a todos los ritoqueros. Tenemos más pedido por acá y nos dicen: hola, mis queridos amigazos de la Ritoque. Acá una junta con mis amigos en este día frío, calentando los motores. Un temita de Arlo Guthrie, Coming into Los Ángeles. Los saluda Susana. Saludos, Susana. Muchas gracias por tus peticiones.
1: Sí, pues saludos a la querida Susana.
2: Que están todos juntos ahí, escuchando la radio Ritoque, compartiendo, llenándose de calorcito con la música que ponemos.
1: Están todos rejuntados ahí.
2: Eso.
1: Ya, y oye, Arlo Guthrie, volvimos a gusto, entonces, con Arlo
2: Guthrie.
1: Y este... Coming into Los Ángeles. Qué buena canción. A disfrutarla entonces.

0: 18:48, seguimos con tus peticiones en Radio Ritoque, la de los sonidos eternos. Y nos siguen llegando peticiones por acá. ¿Con qué nos vamos, mi querido Michel Morales?
1: Bueno, nos vamos con otra petición musical. Dice, hola Michel y señor Torres. Ah, está bueno este. Los Reyes del Progresivo, un tema enamora. Lady Fantasy de Camel. Hace años me regalaste un set de temas progresivos y lo fui a buscar y terminamos en un bar por Valparaíso charlando de música. Gracias, Charlie del Paso.
0: Sí, pues, buena anécdota.
1: ¿Se acuerda, Jorge Torres? Terminamos en un bar por ahí tomando Coca-Cola, quedamos empachados con Coca-Cola, nos fuimos locos con Coca-Cola a la casa. Charlie del Paso, sí, pues tiene razón. Así que abrazos, Charlie. Años que no te vemos ya.
2: Años.
1: Desde que te regalamos ese disco.
2: Estamos haciendo recuerdo ahora.
1: Sí, esos set de disco eran eran varios packs de cinco discos. De set de progresivo, sí, rock progresivo, claro. Que los hizo Pablo Olivó.
2: Claro, por la cofradía que tenía él.
1: Claro.
2: Y se juntaban de varios países.
1: Exactamente.
2: Y cada uno pedía
1: una banda.
2: Una banda. Mm. Y empezaron a juntar, y llegaron como 5 o 6 packs de CD.
1: Sí.
2: Y eso, él los regaló el día del aniversario.
1: Y fíjate que yo me quedé con un solo pack. ¿Y tú tienes el pack?
2: No, parece que tú me lo pasaste, yo lo copié.
1: Lo copiaste.
2: Lo
1: regalamos.
2: Lo regalamos todos.
1: De hecho, cuando cumplimos 500 programas,
2: ahí fue.
1: Regalamos hartos también en ese evento. Regalamos hartos packs de CD. Y nos quedaba uno y salió una amiga nuestra que nos pidió, por favor, con el Sandro Fernández, gran músico porteño también. Hoy Sandro Fernández y con su banda, mira, voy a buscar la información. Bueno. Con trío también van a tocar, van a tocar juntos.
2: Ah, buena.
1: Sí.
2: Buena.
1: Y Jimena Montes ahí andaba con Sandro Fernández y nos pidió Michel,
2: regalo.
1: Ya, claro. Ya. No, nos bueno, cortó el brazo y le regalamos un pack. Sí,
2: bueno,
1: también.
2: Fue buena.
0: Bueno, ya se vienen los 1000 programas. Yo creo que
1: iremos a regalar cuántos CD.
0: Más discos, ¿no?
2: Más discos.
0: Si en los 500 dejaron la vara alta, en los 1000 tenemos que romperla.
1: Sí.
0: Ah, yo digo, tenemos, me sumo.
1: Pero por supuesto, si usted es parte del equipo, ya. Pues, claro. Ahora falta que se integre a Sintonía Progresiva.
2: Dejó de estar en la banca ya.
0: Uno espera acá tranquilo y paciente. No se suma directamente, no.
1: Es un buen recuerdo que nos hizo Charlie del Paso en todo caso. Así es que abrazos para ti, Charlie. Y ahí va tu Lady Fantasy.
0: Eso.
1: De Camel. Suena en Clásicos al Toque.

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0: 19:07 minutos, seguimos en los sonidos eternos de tu radio Ritoque. Y esta tarde de mucha música y efemeridades
1: lluviosa,
0: quería comentarte algo que dejamos fuera de las efemérides, que yo encuentro que es importantísimo dentro de la música mundial, que es el gran Bill Withers. Bill Withers, un músico famoso, muy importante del soul de los años 80, y que ha dejado un legado importante. Yo hoy día pensaba, y qué gran legado dejó para estos nuevos estilos musicales. Bueno, no nuevos, ya es muy antiguo, pero
1: en la música.
0: ¿Cuánta canción de Bill Withers ampliada para el hip hop? Sí, para el hip hop, sí. Por ejemplo, acá en Chile tenemos a bandas como Los Tetas, o por ejemplo el mismo Tiro de Gracia, donde suena ese tema El Juego Verdadero, que tiene un tema sampleado de Bill Withers. Entonces ese aporte es increíble de la música de
1: la
0: época.
1: Dejó su legado, el
0: hombre. Su legado y tantos otros temas, Just for You es, In the Sunshine.
1: Vamos a ver si lo alcanzamos a tirar. De ahí, como un regalito.
0: Buenísimo.
1: Y ahí un recuerdo también por la partida de él.
0: Así es. Un recuerdo por su partida. Tenemos más. Bueno, era un paréntesis. Sí, que, sí. Porque hoy lo quedó fuera de la efeméride. Teníamos muy buena efeméride. Pero Bill Withers hay que nombrarlo.
1: De hecho, dejamos como cuatro fuera. Si no, nos consume en medio programa. Ya, nos vamos con las peticiones musicales entonces, mi estimado Jaime.
0: ¿Qué nos dicen por acá?
1: Dice, mis estimados, a propósito, jóvenes de la Ritoque. Ah, no, yo creí que decía, porque había un amigo aquí que decía, los chicos de la radio.
0: ¿Sí? ¿Quién era?
1: David McKibbe. qué agradable es escucharlos y verlos. Mira, nos están viendo también. Saludos para ti, amigo. Ya vamos a decir su nombre. Me gustaría escuchar algo de un viejo vinilo que tengo acá. ¿Ah? El grupo es 10 Years After, no sé si lo conocen. Y la canción Hard Monkeys, algo así como Monos Difíciles, era la traducción que venía en el vinilo. Muy agradecido desde ya, soy Juan Miguel Jarrón. Desde la Belle Avenue, la France.
0: Oh, monsieur, ¿cómo se va? Nunca falla, no, Juan Manuel Jarrón desde la Avenue France.
1: Un buen pedidor de canciones.
0: Sí, y siempre pide joyas.
1: Sí, siempre.
0: Es un gran melómano.
1: Siempre está en el recuerdo, amigos. Así que siempre también vas a estar en el recuerdo nuestro. Nos vamos entonces con 10 Years After y este Hard Monkeys.
0: Saludos a Francia.

0: 19:14, seguimos en la Casa del Rock, los sonidos eternos de Radio Ritoque. Te recordamos que nos puedes seguir haciendo tus peticiones al WhatsApp más 569-8999-4542.
1: Así es, estimado Jaime, y después de haber escuchado a 10 Years After con ese gran tema, Hard Monkeys, dice por acá otro mensaje, también con una buena petición. Dice: buenas tardes, Michel Morales, Jorge Torres y el Kaiser del Rock. El Kaiser del Rock.
0: Me gustó, ese me gustó.
1: Quedó bueno, ¿eh?
0: Me gusta más que cuando tú dices, y tengo a mi lado derecho a Jaime Pizarro. No,
1: o al Kaiser.
0: Al Kaiser.
1: A la derecha.
0: Suena horrible.
1: Ya. Le gustó ese entonces.
2: Le vamos a cambiar el micrófono.
1: Vamos
2: a cambiar el micrófono.
1: Ah, sí. Claro. ¿Dónde estaba? Ah, dice a los argentinos Crucis con el pollo frito. Un abrazo. Abrazos para ti también, pues, amigo Marcel. Espero que no haya terminado la jornada todavía para que lo esté escuchando. A lo mejor en la casa no lo dejan escuchar. Escuchan otra radio.
2: Ya. ¿Le gusta el pollo?
0: Sí.
2: Ya, entonces ahora sí, vamos con el pollo frito.
1: Vámonos con el pollo frito. Entonces suena Crucis en Clásicos al

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1: Diecinueve horas, 21 minutos, nos van quedando 40 minutitos, más exacto, 39 minutos según la radio, de programa. Así que nos vamos rápidamente con el siguiente mensaje o la siguiente petición, don Jaime.
2: Buenas tardes, don Mitchell Black.
1: Mitchell Black,
2: sí. Mira el apodo, ¿no?
1: Sí, muy bien. De años lo tengo ese, ¿sí?, apodo también con...
2: ¿Alguna junto, historia?
1: Sí, no, junto a Bernardo Cancino, un amigo.
2: Buenas tardes, don Mitchell Black. Le quiero dar un saludo a mi suegro, el Bernardo Italiano. El
1: italiano, pues.
2: Que cumplió el miércoles pasado 40 años. Sí, oh. Jajaja. Sí. Quiero pedir el tema Deep Purple, Humo sobre el agua o Smoke on the Water. Don Mitchell, una consulta. ¿Es verdad que los rulos se los hace con undulines?
1: Sí, pues, y con un lápiz también. Los más chiquititos son con un lápiz.
2: Saludos desde Recreo, el Lucho Martínez, el Italiano, la Joana y el Cacho Escalopa saludando por acá. Un abrazo, chicos.
1: Ya, saludos.
2: Muchas gracias por sus ustedes. Peticiones.
1: Sí, y al Bernardo, el Italiano, que no me ha llamado. Ya, nos vamos con Smoke on the Water.
2: Smoke on the Water en los sonidos eternos de Radio Ritoque.

0: 19:29 y seguimos en esta tarde linda de rock en tu casa del rock, Radio Rito, que la de los sonidos eternos. La casa del rock. Nos siguen haciendo peticiones. Recuerda que aún nos puede escribir al más 569-8999-4542.
1: Así es, Jaimito. Y nos también se comunican por interno.
0: Ah, sí.
1: Sí. Es que es una persona especial.
0: Siempre
1: mi amigo, mi compadre, Yayo.
0: Yayo siempre se comunica por interno. De hecho, gran parte del mensaje que mandamos que nos escriban, pero Yayo
1: se comunica por interno y con su lazarillo, pues.
0: Sí,
1: con su
0: pues, amigo. Yayo es el único autorizado, parece, ¿no?
1: Sí, y el loco del varón. Sí, el único autorizado. Pero no por el WhatsApp de la radio, sino que por interno, por mí. Número.
0: Sí, yo escucho.
1: O por nuestro número.
0: Cuando te llama suena un tema de Led Zeppelin.
1: Eso es. Black. Perdón, ¿cómo se llama? No es el Black Dog. ¿Ah?
2: No.
0: Bueno, no es Black Dog.
1: Ya, da lo mismo, pero el Yayo nos pide a Congreso.
0: Mira qué bien.
1: Con.
0: Pancho Sasso.
1: Los Elementos. Un excelente tema. Y su lazarillo, el loco del varón, nos pide a Box Day con este Génesis. ¿Lo conocen?
0: Me encanta Box Day. Y hay una versión muy buena que lo conversábamos recién, que toca a Gustavo Cerati en el Unplugged, que no es Unplugged porque toca enchufado él, pero sí. Es uno de los últimos temas donde él se hace un homenaje a Box Day tocando esa maravillosa canción Génesis.
1: Y se hace el solo de guitarra, obviamente. Pues.
0: Qué bueno.
1: Le sale excelente.
0: Por eso
1: la guitarra es enchufada y no fue unplugged esa parte.
0: Buen concierto donde aparece con Andrés Echeverry a Terciopelados.
1: Exactamente. Así es que nos vamos con estos dos temas, pues. Congreso, Los Elementos, suena también Box Day y Génesis.

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1: Diecinueve horas 46 minutos ya, y estamos en los finales de este partido, Jaime.
2: En la última vuelta. No hay descuentos.
1: No, no hay descuento. Así es que rápidamente nos vamos con la siguiente petición. Jaime, ¿qué dice por ahí?
2: Nos dicen: hola, buenas tardes, amigo Michel, amigo Torres y Jaime. Soy José Luis Soto de Echegaray, Cerro Yungay. Bueno, para esta tarde de Sopaipillas, me gustaría escuchar un tema del gran bajista Stanley Clark. Un tema de elección tuya, Michel, porque sé que sabes de música. Muchas gracias por lo que hacen. Bueno, la canción que nuestro querido amigo Michel eligió es Sweet Baby. Así que esto queda para tu petición, mi querido amigo.
1: Así Luis pues, Soto. Nos vamos con un poco de jazz rock.
2: Mira qué bien. 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

0: 19:51 y ya estamos en la última patita de nuestra jornada sabatina de tus clásicos al toque en Radio Ritoque 107.9 de la frecuencia modulada. ¿Qué nos queda por ahí dando vueltas en la banca? Cuéntame, mira, mi amigo Michel.
1: A última hora llegaron hartos peticiones.
0: Hay un pedido, vamos, un presidente, creo, por ahí dando vuelta, ¿no?
1: Pero vamos a mandar los saludos de los que estamos viendo acá, que todavía no los pasamos a la página. Y ahí vamos a enviar saluditos, por supuesto. Pero ahora nos vamos con... de veras, pues nos llamó nuestro amigo.
0: Por eso, tenemos ahí un saludo de la presidencia.
1: Sí, nos llamó, está bien, para quienes están preocupados por él, por su enfermedad que tomó. Bueno, ya, pero ya está saliendo de aquí.
0: Estuvimos conversando un buen rato.
1: Sí, fue cosa de un resfrío que lo atacó muy fuerte. Porque los virus ahora andan más fuertes que nunca, creo.
0: Como dicen por ahí, a la orden del día.
1: No, y más fuertes que antes. Fuertísimo. Más agresivos. Así es que, bueno, le vamos a regalar esta canción entonces de Savoy Brown.
0: Mira tú. Sabemos que le gusta mucho a él.
1: Sí, por supuesto.
0: Sabemos que le gusta mucho Savoy Brown.
1: In Child. Nos vamos con eso entonces. Y yo creo que estamos cerrando.
0: Ya estamos finalizando.
1: A la vuelta ya parece que vamos a leer los últimos mensajes y nos estaríamos yendo para la casa.

0: 19:58 y ya llegamos al final de nuestro querido programa en la jornada sabatina de tus clásicos al toque en Radio Ritoque.
1: Así es, Jaime, y nos quedaron algunos
0: algunas peticiones.
1: Sí, alguna petición. Era esa petición nomás, no.
0: Esa
1: había más.
0: Tenemos ahí, esa. Ah, esa llegó recién.
1: A ver qué dice por acá. Vaya leyéndola usted.
0: Perfecto. Mientras yo la... Señores, al eterno capitán Jaime Pizarro y a Michelin Carmenier. Mira, Carmenier. Ya más o menos sospecha dónde viene eso. Inmortal Morales. Ahí dice, bueno. Señores, el eterno capitán don Jaime Pizarro y a Michel Carmenier, Inmoral Morales. Y al tremendo Jorge Torres. Quisiera pedir un tema, si alcanza el tema Son de Yes. Y los respectivos saludos al tocayo Zorro Daniel y a mi compa Rodrigo Pollo.
1: Ah, ese es Daniel Guerrero entonces.
0: Daniel, ¿no? Guerrero. Saludos a Rodrigo Pollo Palacio y a su hija, claro, Noelia Paz, y a su pareja Guerrero, a su pareja María Angélica, y a mi otro compa, a mi amigo Zuko, y a todos los ritoqueros y ritoqueras del mundo mundial, a ver si alcanzo a salir. Soy Daniel Guerrero Palma.
1: Sí, lo entendemos, ya lo conocemos ya.
0: El amigo le gusta escribir.
1: Sí,
0: está muy bien eso.
1: Arriba, en cuanto a... Hola, Michel, Jorgito y Jaime, muy agradecidos por su preocupación sobre mi estado de salud. Ya me encuentro mejor, ya. No les voy a mentir, pero... pero senté...
0: ¿Me senté en el living?
1: Y me senté en el... Claro, me senté en el living a esperar el programa y me fui... Pate la hucha.
0: Para no decir raja.
1: Claro. Para... La Vive me despertó y me dijo, oye, va a terminar el programa, yo creo que alcanzaremos a pedir por algún tema. Y cáchate, po. Y nos pide... UFO, ¿qué dice?
0: El tema Boogie. Programar, alcanza a pedir, voy a pedir el tema UFO con el tema Boogie, el presidente Porras. Por fin el odioso la chuntó con un tema bueno. Saludos pa'l Yayo, dice.
1: Ah, ya, era saludos al Yayo. Bueno, no alcanzó a salir Miguel tampoco, pues. Bueno, si ya le regalamos un tema de Subway Brown.
0: Claro.
1: Dice, señores...
0: No, ese recién lo leímos.
1: ¿La leíste esa? Sí. Ya la leyó.
0: El que no, este falta, el de arriba.
1: Este.
0: Hola Michel, yo quiero pedir el tema de Led Zeppelin, canción Immigrant Song, que es mi tema favorito, que lo tengo de rington en mi celular. Edo Araya, mira, tiene ese tema,
1: Immigrant Song,
0: igual que tú.
1: El mismo, oye, habiendo tanta música para poner ahí.
2: Sí,
1: en la
2: pero
1: para
2: mí que le quitaste el teléfono.
1: Ya nos vamos, chiquillos. Nos vamos con. A ver, ¿qué tenemos para mañana? Mañana tenemos el canto libre, don Jaime, ¿cierto?
0: Así es, canto libre.
1: ¿A qué hora es eso?
0: A las 12 del día, ¿cierto?
1: A las 12 del día es, pues, canto libre.
0: Con
1: canto
0: Sergio libre. Figueroa.
1: Exactamente. ¿Qué más tenemos mañana? Después
0: tenemos
1: a las 19 horas.
0: Al hombre del blues, ¿o no?
1: A las 19 horas.
0: Perfecto.
1: Viene
0: el
1: Sunday Blues con Luis
0: Cuarto.
1: Después viene Sintonía Progresiva.
0: Con Michel Morales y Jorge Torres.
1: Jorge Peluca, pues.
0: El Peluca Torres.
1: El Peluca Torres. Y después viene Francisco Marambio y Francesco Álvarez.
0: Así es, con... Sí,
1: con ese programa que tienen de...
0: Disco Eterno con Francisco Marambio y Francesco Álvarez.
1: Eso es. Eso es a las...
0: 21 horas.
1: Después a las 22 viene don Andrés Fusión Romero.
0: Con lo mejor del jazz.
1: ¿Qué tiene mañana el Andrés? Dice, en el enclave ya fusión de este domingo pasado a las 22 horas, con repetición el día miércoles a la misma hora, conoceremos el álbum Three Flew Over the Cuckoo's, the Cuckoo's Nest, de 1993, el cuarto disco del... Ahí está. Del bajista Bela Fleck con su grupo The Flecktones. Este trabajo